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2: De fútbol. La jefa de gobierno de la Ciudad de México, Clara Brugada, este lunes inauguró el Centro Internacional de Prensa ubicado en Campo Marte. Encabezados por César Ramos y Katitzel García, los 7 árbitros mexicanos viajaron la tarde del domingo a Miami, Florida, para iniciar su concentración. Un día después de lo planeado tras batallar con su visado, los jugadores de la selección de Sudáfrica ya viajan a México. El Estadio Ciudad de México abrirá sus puertas a las 9 de la mañana el jueves 11, día de la inauguración. Aquí comenzamos Espacio 2026.
3: ¿Qué tal, amigos? Bienvenidos, muy buenas tardes. Estamos al aire, Espacio 2026, un programa diseñado y que hemos preparado para todos ustedes, donde sí les prometemos que será muy entretenido, será informativo, habrá polémica, habrá análisis, comentarios y una cobertura muy amplia, extensa, de esta justa futbolera que, como sabemos, abarca tres países: México, Estados Unidos y también en Canadá. Una cobertura a nivel nacional y más allá de las fronteras que tenemos a través de ASIR Deportes en este programa a través de 88.9 Noticias, porque obviamente nos están escuchando, y un saludo en Cancún, en Culiacán, en Guadalajara, León, Morelia, Puebla, Querétaro, San Luis, Toluca y en cualquier parte a través de iHeartRadio. Así que bueno, pues hoy comenzamos con el primer programa. Les decía, un extenso análisis de los especialistas, tendremos corresponsales, tendremos reporteros, una red muy amplia que hemos extendido a través de ASIR Deportes para la cobertura de esta justa futbolera 2026, y desde luego mucho color, porque como sabemos, tanto en la Ciudad de México, en la plancha del Zócalo, en Monterrey y también en Guadalajara, tendremos el Fan Fest de la FIFA, y ahí estarán los micrófonos de Grupo ASIR. Así que además de ello, ya lo platicaremos, porque esta tarde, como ya es una costumbre, pues tengo el gusto de estar acompañado por Memo García, por Jorge de Valdés y todo este gran equipo de Grupo ASIR, de ASIR Deportes. Ya platicaremos de todo lo que vamos a tener en esta emisión de Espacio 2026, pero ya también saben y conocen de nuestro podcast Espacio 2026 a través de iHeartRadio, donde pueden escuchar entrevistas, análisis, punto de vista, tanto de Tuca Ferretti, el sheriff Fernando Quirarte, Edgardo Codesal, que fue aquel árbitro que pitó en el Mundial de Italia 90 y también obviamente dirigió la gran final. Tenemos los comentarios de Pepe Segarra, de Iñaki Manero y muy pronto esta semana también de Hugo Sánchez. Así que Memo García, te saludo con gusto, bienvenido. Y bueno, pues hoy arrancamos el primer programa de muchísimos, porque la cobertura es desde hoy y hasta el próximo 19 de julio.
4: Hola, Alex, ¿cómo estás? Un saludo para todos, bienvenidos a Espacio 2026, también a Jorge de Valdés, que aquí nos acompaña. Sí, tenemos preparadas muchas cosas, a diferencia de otros eventos que tuvimos que era media hora. Ahora tendremos una hora de programa, de 6 a 7, de lunes a domingo, hasta el 19 de julio, que conozcamos ya sea a un nuevo campeón o si Argentina logra el bicampeonato. Pero además de lo que platicabas, en esta ocasión tenemos preparadas varias cosas. Tendremos entrevistas. Hoy, por cierto, tendremos padrino norteño. Ya ahorita les platicaremos de quién se trata. Y también le hemos preparado en nuestro canal de YouTube y en nuestra página una sección que se llama El Once Ideal. Vamos a tener especialistas, compañeros de 11 países distintos, que nos hablan de su selección para que usted esté más enterado, ¿no? ¿Quién mejor que alguien de cada país, de Portugal, de España, de Colombia, de Argentina, de Ecuador, etcétera? Son 11 países distintos, compañeros que van a estar cubriendo en su respectivo país a sus selecciones y que son de medios destacados, ¿no? Como Oyogo, Eurosport, Cadena Ser, ESPN, etcétera, etcétera, etcétera. También en la medida de lo posible nos van a acompañar ellos. Así que tenemos muchas cosas preparadas, además de la información día con día, ¿no?
3: Sin duda, Memo, felicidades, un gran trabajo. Me gusta mucho, en especial esta sección, lo platicábamos todavía la semana pasada, una idea tuya de hacer este tipo de entrevistas y sobre todo, ¿cuál sería el nombre? A mí me gusta mucho del 11 titular, porque efectivamente, Centroamérica, Sudamérica, Europa, y qué mejor que sean nuestros compañeros periodistas que siguen el día a día de su selección nacional, que nos platiquen aquí en Espacio 2026 de las noticias, de las novedades, de cómo es el sistema de juego del director técnico, de cuál va a ser el cuadro titular.
4: Las dudas que tienen, qué les preocupa a ellos, así como nosotros estamos peleándonos si debe estar o no el Chino Huerta, ellos nos dicen Lamine Yamal, si va a llegar en forma, si Brasil es candidato al título, qué se puede esperar de Argentina, cómo ven a México, también en algunos casos como sede, como selección, en fin, de todo eso nos van a hablar y la medida de lo posible nos van a acompañar cuando sea el caso, ¿no? Para hablar de su selección o del momento que están viviendo durante el torneo.
3: Además de trivias, podcast, regalos, porque tendremos regalos, vamos a iniciar regalando una pantalla precisamente para que se la gane y puedan disfrutar de los partidos de esta justa futbolera y calendarios que estaremos regalando y playeras oficiales. Mi querido Jorge, bienvenido, ¿cómo estás? Pues ya toda una tradición, ¿no? Entre los tres, prácticamente cada dos años, porque cuando vienen eventos importantes, ya sean Juegos Olímpicos o en esta ocasión en el fútbol, pues aquí estamos, ¿no? De lunes a domingo, ahora como lo decías, pues ya en un horario distinto, ahora por las tardes.
5: Así es, la verdad es un orgullo que Grupo CIR podamos tener este programa especial cada dos años con un evento, ya sea en Juegos Olímpicos o en una Copa del Mundo. La verdad es que es un orgullo poder trabajar en una empresa tan sólida, tan fuerte como es Grupo ASIR. Gracias también a Alfredo Romo, que nos cede esta hora de su información de 6 a 7 de la noche, donde tendremos este espacio 2026. Y bueno, ellos no lo van a decir, pero yo se los digo, son dos expertos con una gran capacidad, un gran talento, tanto Alex Cervantes, con una gran experiencia, tanto en Grupo ASIR como en el ámbito deportivo. Y qué decir de Memo García, Guillermo García, que ha estado también en Grupo ASIR durante muchos años, ha cubierto muchísimos eventos y la verdad estamos muy bien armados con este espacio 2026 para que usted, amigo y amiga Radio Escucha, tenga la información completa de lo que va a suceder en este gran evento deportivo.
4: Y yo agregaría, Jorge, que también, a diferencia de otros programas, van a estar nuestros compañeros reporteros, como Arturo Sanguino, que va a estar pegado a la selección día con día. Vamos a estar hablando de la selección, qué pasa, qué está sucediendo, cómo se está viviendo todo. Y también con Gabriel Ayala y con Edgar Flores, pues el color, ¿no? Ya que platicaba Alex del FanFest, de lo que suceda a lo mejor con otras selecciones. Ya hablábamos con Alfredo Romo, no tenemos tantos juegos aquí en la Ciudad de México, pero los que se tengan, pues también la posibilidad de cubrirlos. En fin, estaremos hablando de muchas cosas. Creo que ahora tendremos más interacción, ahora tendremos más voces y tendremos más calidad y contenido para esta hora, ¿no? Que esperemos que se pase, pero así, ¿no?
3: Seguramente, ¿no? Nos hará falta tiempo para platicar. Son 104 partidos, ¿no? Sí. Son 48
4: países.
3: No, imagínate. Ya si hablamos dentro de cuatro años, en el 2030, donde se quiere implementar a
4: 64 es lo que dicen, ¿no?
3: Imagínate.
4: Si de por sí esta cifra ya se me hace exagerada, 64, uf, y ya serían tres continentes, cinco países, bueno.
3: Y los horarios.
4: También.
3: Bueno, si les parece, entonces vamos a arrancar con nuestro primer enlace con nuestra compañera Montserrat Petricholet, que ella se encuentra ya ubicada en algún punto de esta ciudad, esta vorágine, donde ya está ubicada la unidad móvil de ASIR Deportes de 88.9 Noticias, porque lleva regalos, lleva calendarios, por cierto, muy útiles, ¿eh? De bolsillo. Y Memo, por favor.
4: Para ir anotando incluso los resultados, están muy bonitos, muy prácticos, y ayudan muchísimo, ¿eh? Para usted que quiere estar pendiente a qué horas va a jugar cada partido, no solo los de México, hay gente que quiere seguir a otros, estos calendarios le van a ser muy útiles, creo.
3: Sí, porque trae los días, trae el horario Ciudad de México, las sedes, y vienen por grupos.
4: La y hoy, más que nunca, son necesarios, porque son muchísimos partidos, ¿eh? Desde la primera ronda ya son bastantes.
3: Así es, para que sepa cuándo va a faltar al trabajo, ¿no? Cuándo se va a reportar enfermo, por qué ese día juega la selección, o qué sé yo.
4: O cuándo manda a la suegra a otro lado, en fin.
3: También. ¿No? Así que hacemos el enlace con nuestra compañera Monse. Te escuchamos, adelante, bienvenida aquí a Espacio 2026.
5: Ella está exactamente en Tláhuac, esquina con Calzada Tlaxqueña, en la colonia Culhuacán.
6: Hola, chicos, ¿cómo estamos?
3: Muy bien, ¿y tú?
6: Qué gusto saludarlos, quedé súper contenta ya por fin el tan esperado Espacio 2026. ¡Qué alegría! Me da mucho gusto saludarlos. Oigan, pues justo como ya anunciaban, andamos aquí en Avenida Tláhuac y Calzada Tasqueña en la colonia Culhuacán, por supuesto en la alcaldía Iztapalapa. 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Así es que esténse bien atentos y ya estamos esperándolos aquí en la Avenida Tláhuac y Calzada.

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2: Como el de Suecia. Incluso hoy Irak presentó también su selección por medio de un video. A mí en lo particular no me gustó tanto el video, creo que lo hicieron con inteligencia artificial. Don Roberto Gómez Bolaños merece un gran reconocimiento, pero como que por momentos la voz se oía como sudamericana.
3: No, claro, bueno, pues con inteligencia artificial. Mira, a mí la verdad, no me quiero meter en este tema tanto en una polémica, a mí me parece X, ¿no? Porque si lo empieza a comparar con otras elecciones, como dices, México se quedó muy, pero muy lejos.
2: Y sabes que un día antes, creo que eran personas de una agencia de Puebla, hicieron uno maravilloso, Ese hubiera sido el ideal para presentar a los jugadores.
3: Yo creo que los agarraron fuera de lugar, porque de repente vieron que en otras partes del mundo ya lo estaban haciendo y ya no les dio tiempo de hacerlo. Dijeron, ¿cómo lo hacemos? Se enfriega así y tal, súbelo y se acabó.
2: Y luego como que hubo confusión, ¿no? Presentan ese video tanto en televisión y luego sacan otro donde ya intervienen actores, peloteros, deportistas, actrices, luchadores. Eso está bueno, pero yo esperaba algo mejor y yo creo que es eso lo que acabas de decir, que les agarró el tiempo encima, que se vieron sorprendidos por lo que hacían otros países y a ver qué hacemos con lo que salgan.
3: Yo creo que sí, tuvieron que haber hecho algo mucho mejor, porque además con todos los artistas cómicos que tienes a la mano.
2: Además que eres la sede, Alex.
3: Sí. Sí, porque yo sé que muchos van a decir, es lo de menos, a mí no me importa. Pero bueno, si llevas la tendencia a nivel mundial, creo que siendo sede, hubiera hablado mucho mejor, ¿no? De la presentación.
2: Sí, sí, sí.
3: Todos hubieran volteado, los ojos del mundo hubieran volteado a ver a México. Oye, mira, el país anfitrión, ¿no? Porque hasta Estados Unidos me parece lo hizo mucho mejor.
2: Sí, sí, sí, hubo países que lo hicieron mucho mejor. Aquí dejó mucho que desear, pero bueno, vamos a ver qué tal los jugadores si responden en la cancha.
3: Que ya es lo importante, ¿no?
2: Exacto.
3: Ya lo que venga en el torneo que arranca el 11 de junio con la inauguración en el Estadio Ciudad de México entre México y Sudáfrica, 1:00 p.m. Y entonces, si les parece, Memo, amigos, Jorge de Valdés, vamos a una pausa aquí en Espacio 2026. Regresamos para platicar de esta lista de 26 jugadores que ya da a conocer el Vasco Javier Aguirre. A ver qué les parece, a ver si ustedes ven alguna sorpresa.
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1: Abuelo, estamos con vos. Espero que ganemos la Copa y le ganemos a España y a Francia. Mensaje que le dejaron sus nietos italianos a Carlo Ancelotti, @ataque futbolero.

0: Estamos de regreso, amigos, en Espacio 2026, Alex Cervantes y quien les habla, Memo García. Hablábamos antes de irnos al corte de la lista que se da ayer por la noche de Javier Aguirre, de los 26 jugadores que van a estar ya en esta justa. Y vamos a escuchar la información precisamente de quién, cuál fue la sorpresa. Creo que no hay mucho, pero vamos a escuchar la nota que nos preparó nuestro compañero Arturo Sanguino.
1: La convocatoria de la selección mexicana para la fiesta futbolística de 2026, a diferencia de otras, no tuvo jugadores que sorpresivamente se hayan quedado fuera. Rodrigo Huescas, Julián Araujo y Marcel Ruiz no acudieron por un tema de lesión.
2: Hablé con Marcel, por supuesto que hablé con Marcel. Mandamos una delegación a Toluca hace tiempo para evaluarlo junto con la gente de Toluca. Me dieron un diagnóstico y bueno, me costó mucho prescindir de él.
1: Diego Lainez y Charlie Rodríguez nunca terminaron de convencer al Vasco, y Germán Berterame, con su bajo nivel en el Inter de Miami, fue motivo suficiente para no recibir el llamado. Quienes podrían ser considerados la sorpresa para este verano son el Chino Huerta, por la poca actividad con el Anderlecht de Bélgica, y Brian Gutiérrez, quien en un semestre con Chivas convenció a Javier Aguirre.
3: Un acierto vía Chivas, un acierto total, un acierto caer en manos de Gaby Milito, lo puso de doble contención. Yo tengo informes de Lidín que puede jugar de segundo punta. En Chicago jugaba en las tres posiciones detrás, delante de los pivotes, detrás del 9, en un 4-2-3-1, y cayó de pie.
1: El punto donde se le puede criticar a la lista de la selección mexicana para este torneo veraniego es tener a jugadores que vienen recuperándose de lesiones, como Luis Chávez, Santiago Jiménez, César Montes y el propio Edson Álvarez. Para Asir Deportes, Arturo Sanguino.
4: Bueno, gracias Arturo, que incluso está aquí en la mesa. ¿Cómo estás, Arturo? Bienvenido.
5: ¿Qué tal Alex, Memo, amigos de Espacio 2026? Un placer arrancar este proyecto justamente ya de cara a unos cuantos días de ver justamente ya a México jugar contra Sudáfrica en el partido inaugural. Y platicábamos de la sorpresa, realmente no hay, ¿no? O sea, si acaso se le puede cuestionar al Chino Huerta porque venía de lesiones y solamente tuvo este partido de preparación. Y por ahí mencionaban, Charlie Rodríguez hacía falta, realmente nunca convenció al Vasco y a su cuerpo técnico.
4: A ver, mira, ahora sí que vamos a empezar.
0: Vamos desde por partes. Principio. De entrada, seis o siete jugadores que no han tenido actividad. Eso claro. Debe de preocupar.
5: Ese es el punto donde se le va a criticar más a Javier. Ver, porque sí. Se contradice.
4: Ahora, pero espérame, pero tampoco no hay mucho, ¿eh?
0: Es a lo que voy. No, y mucho. Si no los llamas y traes otros. No, hubiera quedado conforme la gente.
4: No, yo prefiero estos, aunque no hayan tenido actividad, porque al menos ya conoces que estando cerca, no digo, no sé si al
0: pero 100%, a ver, Alex, pero cerca, pero vamos nivel, caso por caso, ¿no?
4: Responder.
0: O sea, Edson Álvarez por lo que representa, estoy de acuerdo.
4: Pero a ver, pero yo
0: creo... ¿tú crees que el Chino Huerta no pudo haber sido prescindible? Y no desde sé, te luego. Doy un ejemplo, Diego Lainez no hubiera estado
4: desde
0: mejor.
4: Desde luego, porque Diego Lainez para mí uno de los mejores jugadores en esta temporada con los Tigres. Ahí estoy de acuerdo
0: otro,
4: contigo.
0: Luis Chávez, ¿cuánto ha jugado? Se ha jugado menos de un partido completo.
5: Y tiene cinco jornadas nada más en Rusia.
0: Exactamente. Ahí, ¿sabes qué le ayuda? A que es zurdo. Y que te puede hacer cobros de larga distancia. Por eso yo creo que lo llevan.
4: Para ahí les va otro. Santiago Jiménez.
0: Sí, ahí yo Europa, creo, está, sí, estoy de acuerdo.
5: No, para mí él no va a ser titular.
4: Llega sin actividad.
0: Pero espérame, pero no va a ser el segundo, yo creo. Yo creo que va a ser la hormiga González, ¿no?
4: Ah, bueno, sí, porque el titular es Raúl. Jiménez.
0: Ahora, estaremos de acuerdo. No juegan los 26, ¿eh? Van a jugar como 20.
4: Y si bien les va.
0: También.
4: ¿No? Entonces, sí, porque pues, el Memote Martínez.
5: Bueno, Memo se va a jugar.
0: Por una
5: desde
0: posición,
5: ahorita se lo sigo.
0: Por un, para sí. Ciertas cosas, ¿no?
4: Emergencia, ¿no? Rompas en caso de emergencia. Pero yo creo que esos nombres podrían ser las únicas sorpresas, pero yo no le llamaría sorpresas, porque en realidad, a diferencia de otras convocatorias en otros mundiales, no hay una sorpresa como cuando apareció el cadáver Valdés, como...
0: No sé. Hay tanta controversia a otros
4: como
0: años,
4: cuando ¿sí? La Volpe no llamó en el 2006 a Cuauhtémoc Blanco, como cuando Carlos Hermosillo no fue cuando era la estrella de Cruz Azul, y tampoco
0: lo llamó... Santiago Jiménez, que no lo llamaron en el anterior...
4: Cuando Alfredo Tena en el 86.
0: Pero ahí fue cuestiones comerciales.
4: Pero no fue, ¿no? Oye, vamos a darle la bienvenida. Qué gusto de saludarte, mi querido.
5: ¿Qué pasó, Alex? ¿Cómo estás?
4: Bien, ¿y tú?
5: Bien.
4: Contento.
5: Aquí.
4: Oye, bienvenido. De que hoy seas
5: saludos
4: el
5: a todos.
4: Padrino.
5: Abrazo.
4: Que hoy seas el padrino de este nuevo programa de Espacio 2026.
5: Espacio 2026 que está, pues, arrancando y, por supuesto, ya estamos muy cerca de la fiesta, ¿no? De la gran fiesta. Los estaba yo escuchando y, efectivamente, en este momento creo que no hay una gran sorpresa en cuanto a ausencias. Charlie, tal vez.
0: Diego Lainez, yo decía, Toño.
5: Lainez podría ser el caso de Marcel con esta cuestión de la rodilla, pero no hay una gran ausencia. Decía Javier Aguirre con toda la razón. Decía... se hacen injusticias, no es que yo quiera hacer injusticias,
6: pero son 26. O sea, no puedo llevar a 29, a 30, 31 jugadores. Si no, seguramente lo haría. Pero, vamos, yo creo que está lo mejor que tenemos en este momento. No creo que haya una gran, gran ausencia. Y ojalá que el equipo mexicano se conecte a la hora de arrancar el 11 de junio, que a final de cuentas es en donde cuenta. Todo lo que pasó antes, todo lo que ocurrió con la selección, bueno y malo, pues ya, queda simplemente como una preparación, y aquí viene lo que puede ser historia positiva o historia negativa, ¿no? Ojalá que sea positiva.
4: ¿Tú crees que Javier Aguirre a estas alturas del partido tenga dudas en alguna posición?
6: Yo creo que sí, Pues, bueno, de entrada en la portería. Yo creo que no está completamente seguro de la portería. Me parece que Tala, con todo lo que ha pasado en las últimas convocatorias y los últimos partidos de la selección, el Tala tomó ventaja. Ochoa, creo que podría en un momento dado darte experiencia, pero no lo sé. Yo creo que por ahí tiene alguna duda. Creo que también el tema Quiñones es una duda para Javier. ¿Cómo hacerle para que el tipo que metió más goles de todo este grupo pueda estar de titular? ¿En dónde lo ponemos?
0: Y hay otra duda, ¿no? ¿Edson Álvarez juega o no? ¿De central? ¿Quitas a Lira? ¿Qué va a pasar?
6: Pero ¿sabes qué, Memo? Yo creo que ahí ya lo tiene más o menos claro, porque lo tiene en el día a día. O sea, él sabe lo que nosotros no sabemos. ¿Cómo está realmente en el aspecto físico y en el ritmo Edson Álvarez? Si está Edson Álvarez, va a ser titular.
0: Por más que Lira,
4: mejor momento y todo.
6: A ver, Charlie, ¿en qué momento está?
5: Pero nunca terminó.
6: No fue ni a la convocatoria. O sea, Lira es un gran jugador, indudablemente. Pero Álvarez es tu capitán. Álvarez era, hasta antes de la lesión, el inamovible de la selección
4: mexicana. ¿Hasta líder del equipo?
6: Claro, ¿sí? Claro. Yo creo que los líderes son Ochoa, Álvarez, Raúl Jiménez. Para mí son los tres líderes, jugando o sin jugar.
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5: De regreso, amigos, a través de 88.9 Noticias, Espacio 2026, nuestro primer programa de muchísimos de aquí hasta el 19 de julio, hablando de la justa futbolera 2026, y hoy qué mejor, no podría ser otra persona, otro personaje, nuestro padrino, que Toño de Valdés. Toño, platicábamos, Memo, entonces.
6: Ya decías de Edson Álvarez y Lira, ¿por qué tienes ahora la duda de que no sea el tal Arrangel cuando ha iniciado todos los juegos en este año?
7: Yo creo, a ver, porque justo por lo que te decía de que el liderazgo del grupo está en una columna vertebral, en donde Ochoa, Edson y Raúl, para mí, son, digamos, los ejes
6: de los líderes.
7: La selección mexicana, ¿no? Ahora, claro que el liderazgo puede venir de la banca, no tiene que ser a fuerza en la cancha, ¿no? Pero la única duda que yo tengo con respecto a Tala es, a ver, ¿cuántos partidos tiene con la selección mexicana?
6: Muy pocos, 13.
5: No, y si los vas a comparar con Memo.
6: Pero es que, a ver, no. Toño, si es así, ¿por qué no poner entonces desde antes de titular Ochoa?
7: ¿Por qué no ponerlo antes?
6: Sí.
7: Eso voy, ¿no? A ver, porque yo creo que la duda se mantiene. Y entonces, ¿cómo ibas a ver al tal Arrangel si ponías a Ochoa?
6: Sí, pero también tantos juegos. Yo creo que ya fueron muchos. Ok, yo te creo 2-3 juegos, porque había la duda desde antes cuando estaba Malagón, cuando estaba Arrangel. Sí. Había esa duda, ¿no? ¿Quién se iba a quedar como titular? Pero entonces, si en un momento dado, yo creo que ahorita ya no debes tener dudas.
7: Híjole, yo.
5: Bueno, a lo mejor él no tiene dudas. Somos nosotros los que estamos especulando, teniendo.
7: Claro,
5: ¿no?
7: puede ser.
5: Él a lo mejor ya tiene su alineación desde ahorita, yo creo que ya la debe tener.
6: Lo dijo
8: en el fin de semana, que justo ya tiene, él ya tenía definido el sábado después de ganar la Australia. Ajá. Ya tengo a mis 26 y tengo al 11 que va a iniciar contra Sudáfrica, que justamente el jueves contra Serbia va a ser, él adelantó ya el 11 más parecido a lo que veremos en 8 días. Entonces, y él ya no tiene dudas en ninguna posición. Realmente, las dudas, la incertidumbre es lo que genera.
7: Pero entonces, lo que veamos el jueves en la portería, es prácticamente lo que vamos a ver el 11 de junio en el Estadio Ciudad de México.
8: Tal cual, eso fue lo que dio a entender la conferencia.
6: Yo dudo que vaya a presentar su 11, parece. Normalmente.
5: Así es, titular como tal, si yo también.
6: Sí, yo creo que se guardan cosas, ¿eh?
7: Ajá. Ahora, ¿Mora va a jugar o no va a jugar?
6: Yo creo que no de titular, ¿eh?
7: ¿Tú crees que no?
6: Yo creo que no. Yo creo, ¿eh?
7: Es que, a ver, un jugador como Mora.
6: No tenemos más.
7: ¿Lo tienes? O sea, ¿quién puede ser el que replique lo que te puede dar Mora en la cancha? No hay.
6: El problema es la edad.
8: No hay.
6: ¿Va a poder soportar ese peso?
7: Pues hasta ahorita lo que hemos visto.
6: Sí, pero ya un torneo de estos es otra cosa, Toño.
7: Es otra cosa.
6: ¿Iniciar con Brian Gutiérrez o no?
8: Hijo. Javier Aguirre está encantado con Brian Gutiérrez.
7: Me imagino.
8: Está encantado.
6: Creo que
8: solamente un semestre con Chivas le alcanzó justamente para llevar.
6: Yo creo que los únicos seguros son Gallardo, Vázquez Montes y Raúl Jiménez. O sea, de ahí puede variar, ¿eh? Y
7: prácticamente la saga
6: está hecha.
7: La tiene hecha, ¿no?
6: Sí, eso sí.
7: Prácticamente la saga la tiene hecha. Raúl, por supuesto, que yo también creo que no hay forma de que sea el titular. ¿A quién vería si no? No, Santi, no creo. No vas a poner a Quiñones de centro delantero.
5: Y la Hormiga González no venía.
7: La Hormiga no está todavía.
8: Y Memote menos.
7: Y Memote tampoco. Entonces, no, Memote va a ser, ya lo sabemos, para circunstancias especiales.
8: Correcto.
7: ¿No? Cuando necesitas un cabezazo a los últimos 5 minutos, cuando tienes que defender allá atrás y meterlo ahí como otro zaguero a sacar las pelotas.
6: Ahora, yo creo que el delantero 2 es la Hormiga González.
7: Yo también creo.
5: En este momento sí, porque Santi llega sin actividad.
7: ¿No? Sí, sin gol.
5: De hecho, ¿qué hubiese pasado si no está en la lista?
7: Si no está en la lista,
8: sería la sorpresa, sin duda.
7: Yo creo que sí.
6: Ahora, ¿hubieran llevado a Berterame en lugar de él?
7: Pues sí.
6: ¿No?
7: O sea, si no es Santi, tendría que haber sido Berterame. Si está esta idea, ya digamos, completa de los 26. Pero lo que son las cosas, Berterame terminó haciendo goles, ¿no?
5: Claro.
7: Con muchas asistencias de Messi, pero terminó haciendo goles.
6: Claro, final, ¿no? De acuerdo. Hay que hacerlos, ¿no?
7: Pues, o sea. Sí, hay que meterlos.
5: Muchísimas gracias,
7: estar,
5: Toño.
7: Va a estar bueno, ¿eh? Sí. Va a estar bueno, va a estar atractivo. Y lo que yo creo es que una victoria sobre Sudáfrica sí puede conectar a la afición que ahorita, en este momento, está desconfiada, está con dudas, está un poquito diciendo, híjole, a ver si no pasa lo de hace 4 años, etcétera, etcétera. Entonces, una victoria con Sudáfrica sí puede disparar el ánimo de la afición.
6: Dos cosas antes de que te vayas.
7: Sí, señor.
6: Tu pronóstico para México, ¿hasta dónde
7: llega? Yo creo que llega hasta a cuartos.
6: ¿Y tu final?
7: Mi final es España-Francia, si, digamos, la lógica se va dando, ¿no?
6: Ok, ahí está.
5: ¿Dónde dejas a Portugal de Cristo?
7: Este es de los que quieren a Portugal.
6: Una cosa, ¿eh? Si por ahí España o Argentina no quedan primeros, pueden enfrentar desde
7: sexavos, lo que te digo.
6: Hay que ver.
7: Por eso, si la lógica se va dando, claro, ¿no? Tienen que tener primer lugar de grupo, si no se meten en una bronca.
6: Sí.
5: Gracias, Toño. Te
7: abrazo.
5: Gracias.
7: Sí, señor.
5: Con Anselmo y con Raúl.
7: Así es.
5: Vale, gracias.
7: Abrazo. Y éxito, abrazo. Toño.
6: Gracias, Toño.
5: Gracias. Muy bien. Pues bueno, pues ahí está, ¿no? Tú estuviste en la cobertura.
8: Correcto.
5: Viajarás este jueves también al último partido contra Serbia. Y bueno, pues entonces habrá que esperar. Yo estoy de acuerdo con Memo, no sé qué opinas tú. Que igual, yo no creo que veamos 100% la alineación que ya va a arrancar el 11 de junio. Quizá un 80%, pero no los 11 titulares.
8: Sí, yo también coincido. Van a ser por lo menos 6 jugadores en el 11 inicial. Y después, en estos partidos amistosos, se ha basado Javier Aguirre en hacer 11 cambios, sea quien sea. Entonces, posiblemente en ese juego de titulares y suplentes, va a ser ya el secreto revelado en del 11 titular, pero seguramente yo pongo a tal Rangel de titular este jueves, y evidentemente Ochoa entra de cambio sin duda. Yo creo que ahí va a ser otra vez la confusión de Aguirre.
5: Pues ya nos tendrás el reporte, claro, va a estar el jueves por ahí en el estadio Nemesio 10, ¿no?
8: El jueves estamos en la cobertura de México-Serbia, último partido de preparación previo a la fiesta fútbol. Y después, en estos partidos amistosos, se ha basado Javier Aguirre en hacer 11 cambios, sea quien sea. Entonces, posiblemente en ese juego de titulares y suplentes, va a ser ya el secreto revelado en del 11 titular, pero seguramente yo pongo a tal Rangel de titular este jueves, y evidentemente Ochoa entra de cambio sin duda. Yo creo que ahí va a ser otra vez la confusión de Aguirre.
5: Pues ya nos tendrás el reporte, claro, va a estar el jueves por ahí en el estadio Nemesio 10, ¿no?
8: El jueves estamos en la cobertura de México-Serbia, último partido de preparación previo a la fiesta futbolística de 2026.
5: Tomás, quédate con nosotros, aquí sigues.
8: Perfecto, ¿vale? Gracias.
5: Vámonos ahora de nueva cuenta con otro punto de nuestra unidad móvil de 88.9 Noticias de Asir Deportes, aquí en Espacio 2026, con nuestra compañera Montserrat Petricholet. Ahora se encuentra en Calzada Ermita Iztapalapa y Avenida Tláhuac, en la colonia Santa Bárbara. Adelante, Monse, te volvemos a escuchar y con mucho gusto.
9: Amigos de Espacio 2026, qué placer escucharlos, de verdad. Me alegra mucho estar aquí con ustedes. Y efectivamente, querido, aquí andamos en Calzada Ermita Iztapalapa y Avenida Tláhuac, en la colonia Santa Bárbara, en la Alcaldía Iztapalapa. Les recuerdo la dinámica para que no se pierdan su calendario. A las 5 primeras personas que lleguen con su app de iHeartRadio, les vamos a regalar su calendario de la justa futbolera cortesía de Bayer. Y además, otras sorpresas, así es que ya los estamos esperando. ¿Cómo ven, queridos?
5: Perfecto, así que trátalos bien, por favor, y diles que los escuchen todos los días de 6 a 7 de la noche.
9: Por supuesto, aquí vamos a estar esperándoles, ¿eh? Bueno, pues Espacio 2026, qué gusto saludarlos, chicos. Abrazo, y aquí andamos en Calzada Ermita Iztapalapa y Avenida Tláhuac, en la colonia Santa Bárbara, Alcaldía Iztapalapa, con muchas sorpresas para ustedes.
5: Gracias, un abrazo, cuídate.
9: Abrazo,
5: hasta luego.
6: Gracias ahí a Montserrat Petricholet con estos calendarios que ahora son muy útiles, muy cómodos y para que usted pueda anotar cada uno de los resultados.
5: A ver, Memo, y espera detener la entrevista que ya estábamos, que habías pactado. Rápidamente, a ver qué les parece entonces la alineación, que podría ser la titular para el 11.
6: Ok,
5: a ver. ¿No? El tal Rangel.
6: Sí.
5: Digo, conforme se vienen dando las cosas.
6: ¿Sabes qué? Yo no descarto lo que decía Toño.
5: No,
6: ¿eh?
5: Yo también.
6: A mí no me sorprendería que Ochoa aparezca, claro. ¿Eh?
5: A ver, Jorge Sánchez como lateral derecho.
6: No, yo voy con Israel Reyes, ¿eh?
5: ¿Mm? No sé.
8: Yo voy con Jorge.
5: César Montes y Johan Vázquez, yo creo que ahí están cantados, clavados en la central, ¿no?
8: Son los
5: Jesús
8: dos
5: Gallardo, que ya lo decías.
6: Cantado,
5: también. ¿No? Eric Lira, sí es, porque Edson Álvarez creo que no va a llegar al 100. Habrá que ver el día a día.
8: Híjole. No llega. No, Edson no llega, Eric Lira sí. Yo creo que titular sí va
6: Arturo
8: a ser.
6: Arturo, que está más de cerca, nos puede decir.
5: ¿Ves Álvaro Fidalgo de titular?
6: No creo. Yo creo que va a ser como un revulsivo, ¿eh?
5: Y Brian Gutiérrez, yo sí lo veo como titular,
6: sí,
5: ¿eh?
6: Ahí habrá que ver si no pone en, digo, sería también increíble, uh-huh, a Luis Chávez por el perfil, que es zurdo.
8: Ajá. Uh-huh. Que el sábado lo hizo bien, o sea, tuvo ahí dos disparos de larga distancia, que justamente es uno de los puntos donde la selección mexicana no tiene tanta potencia, porque Luis Chávez sí se anima a hacer esos tiros de larga distancia, casi le sale contra Australia, pero yo creo que ahí la dupla Fidalgo contra y Brian Gutiérrez, uh-huh, es la que más le gusta al Vasco.
5: Y adelante, Raúl Jiménez,
8: sin duda
5: es el más seguro de todos, y yo acompañado por Julián Quiñones y Orbelín Pineda. Pero bueno, vamos a lo que sigue, Memo, y es que hace 8 años, precisamente la FIFA designaba las sedes de esta justa futbolera, y además, bueno, acá en México, como ya sabemos, Ciudad de México, Guadalajara y Monterrey.
6: Y le damos la bienvenida al Host City Manager, alguien que conozco desde hace muchos años, incluso llegó a estar aquí en la cabina 88.9 sí. Noticias, en aquel bien recordado Buenas Noches Asir Deportes. Saludamos a Alejandro Hüth. Alejandro, ¿cómo estás? Buenas noches, gracias por estar con nosotros. Te saludamos aquí en cabina, Alejandro Cervantes, Arturo Sanguino, y quien te habla, Memo García. ¿Cómo estás, Alex?
10: Muy bien, gusto en saludarlos a los tres y encantado de poder platicar con ustedes y darles un update de cómo están las cosas acá en Monterrey a 10 días del arranque de la Copa del Mundo.
6: Hace unos días la FIFA ya tomó posesión del estadio, ya se hizo cargo de él. ¿Qué está haciendo en estos momentos la FIFA con el estadio que para efectos del torneo se va a llamar Estadio Monterrey? ¿Qué está haciendo en este momento la FIFA, Alex?
10: Pues mira, están instalándose las últimas butacas, está habiendo una reubicación de la zona de trabajo para medios de comunicación, para tener un espacio más grande para más de 300 medios de comunicación. Está haciéndose el vestido del interior del estadio ya con, ahora sí que con la marca de la Copa del Mundo, el branding de institucional de FIFA en los diferentes espacios, y en todo lo que es el exterior se ha instalado ya la oficina móvil para acreditaciones, y se están instalando áreas de trabajo con oficinas móviles para diferentes áreas funcionales de FIFA, lo mismo que se está instalando infraestructura con plantas de luz, que son las que van obviamente a garantizar pues la correcta operación de las diferentes áreas durante los 4 partidos que tendremos en nuestra sede.
5: Tocayo, te saludo con gusto y gracias por estar aquí con nosotros en este programa que iniciamos de Espacio 2026. Ya me imagino toda la responsabilidad, pero también el orgullo, ¿no?, de estar al frente de todo esto para que Monterrey, pues de alguna manera también representa lo que es México y desde luego del Cerro de la Silla para todo el mundo. Y precisamente 40 años después regresa como sede de una justa futbolera. Bueno, platícanos, ¿no? Porque ahí van a tener a Túnez, a Japón, a Sudáfrica, van a tener a Corea del Sur, además de que ya hubo por ahí el último repechaje intercontinental.
10: Sí, bueno, pues muy contentos de que el día de mañana llega la primer selección mundialista a nuestra ciudad. La selección de Japón decidió hacer un pre-camp aquí en nuestra sede. Estarán en el centro de entrenamiento de Tigres en un periodo de 6 días, aclimatándose aquí ya a Monterrey. Posteriormente ellos viajan a su team base camp y la próxima semana estará llegando ya también la selección de Túnez, que como ustedes saben tiene 2 partidos en nuestra sede y seleccionó el Barrial como team base camp. Entonces, pues ya estamos ahora sí que a horas de que la primera selección mundialista llegue a nuestra ciudad.
8: ¿Qué tal, Alejandro? Te saluda Arturo Sanguino de este lado. De mi parte, preguntarte qué te pidieron en específico estas selecciones, porque como bien mencionas, llegan a adaptarse y ellos también evidentemente buscan las mejores instalaciones que se los están dando tanto Monterrey como Tigres, ¿no?
10: Sí, mira, pues evidentemente el área de Team Services de FIFA tiene estándares muy altos para poderle dar las facilidades a todas las selecciones al mismo nivel. Obviamente es su hospedaje, los apoyos en seguridad y en movilidad, que son importantes para todas estas delegaciones en sus traslados. Y evidentemente pues empezaremos a tener sesiones de entrenamiento de estos equipos, conociendo obviamente las condiciones climáticas en Monterrey, Ahorita estamos aproximadamente a 32 grados y vamos a ver cómo evoluciona el clima aquí en Monterrey en las próximas semanas. Y pues nuestro primer partido será el 14 de junio con el Suecia-Túnez, y posteriormente pues estamos muy entusiasmados con lo que será un partido histórico para Monterrey, para Nuevo León, para el municipio de Guadalupe y para México, con el partido número 1000 entre Túnez y Japón el sábado 20 de junio a las 10 de la noche.
6: Oye, Alex, después de que hicieron la repesca, como te preguntaba Alejandro Cervantes, ¿recibieron alguna sugerencia de FIFA o cómo los evaluaron, y que si tuvieron que hacer algún ajuste ya para lo que es el torneo principal?
10: Pues mira, tuvimos nosotros inclusive internamente con las áreas funcionales de FIFA un reporte, hicimos algunas pruebas pilotos en transporte y movilidad que nos sirvieron para lo que va a ser el plan de movilidad que se va a implementar en estos cuatro partidos, los cierres a la movilidad. El día de mañana estaremos anunciando una estrategia de movilidad con nuestro aliado estratégico que es Uber, que sabemos que es una solución importante el de una plataforma digital de este nivel y con esta capacidad de organización para eventos masivos de este tipo. Entonces, sí, tuvimos retroalimentación de parte de FIFA, los comentarios fueron muy positivos y hemos estado redoblando esfuerzos, no podemos confiarnos. Lo más importante, además, también para nuestra sede es que en materia de seguridad salgamos después de estos cuatro partidos con saldo blanco.
5: Tocayo, tenemos un minutito, nada más rápidamente para preguntarte y que nos platiques sobre el Fan Fest.
10: Sí, el Fan Festival en Parque Fundidora, años de preparación para que llegue este momento. Tendremos un espacio, digamos, dividido en dos áreas. Un área para cuatro eventos masivos, que como ustedes ya saben, vendrá Chayanne, Imagine Dragons, Enrique Iglesias, entre otros artistas. Y el resto de los días, los partidos serán transmitidos. Tendremos 21 días con talento musical y 34 días abierto nuestro Fan Festival en Parque Fundidora. Ha habido una gran respuesta para ver a grupos como Imagine Dragons, Enrique Iglesias y Chayanne, y pues muy entusiasmados con lo que se viene para Monterrey, y es una oportunidad para mejorar la imagen de México, demostrar la capacidad de organización que tenemos, y en el caso de nuestra sede, posicionar a Monterrey y a Nuevo León como una sede que tiene buena gastronomía y una buena oferta de ecoturismo y de cultura.
6: Alejandro Hute, Hot City de la ciudad de Monterrey.
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11: Go. Internacional para la Copa 2026. Aquí sus palabras.
12: Aquí va a ser, como decíamos, este centro internacional de prensa durante el Mundial. Ya tenemos en este centro internacional de prensa, ya contamos con más de 500 periodistas, reporteros y personal acreditados de 30 países.
11: En el evento estuvieron personalidades como Jürgen Meinkamp, director de la FIFA en México, Gabriela Cuevas, representante de México para la Copa 2026, y Félix Aguirre, director del Estadio Azteca, entre otros. ASIR Deportes, Gabriela Ayala.
6: Pues ahí va a estar el centro de prensa para toda la prensa, valga la redundancia, y ahí poder hacer sus coberturas. Y platiquemos ya de cada uno de los grupos. El grupo A, donde está México precisamente, uh-huh, está Chequia, que así se le conoce en términos deportivos, Sudáfrica y Corea del Sur.
5: Vamos con la cápsula que nos ha preparado Arturo Sanguino y ya platicamos
6: de cómo vemos este grupo.
13: La selección mexicana se ubica en el grupo A de la fiesta futbolística de 2026, junto a Sudáfrica, Corea y Chequia. Será el próximo 11 de junio cuando México se enfrente a Sudáfrica en el Estadio Ciudad de México, repitiendo la inauguración de la Copa de 2010. Y el Vasco señaló lo curioso de dicho enfrentamiento, pero recalcó lo que implica este grupo.
14: Sí, está claro que repetiremos la inauguración de 2010. Corea, que lo enfrentamos hace no mucho, bueno, son rivales que son
13: recientemente
14: bien distintos.
13: Aguirre no se compromete a hablar de cada escuadra, puntualizó que irá partido a partido.
15: No podemos pensar en más allá del partido contra Sudáfrica, porque es lo más justo, lo más profesional y lo más respetuoso para el grupo y para el rival, ¿no?
13: La selección mexicana parte como una de las favoritas para clasificar sin ningún problema en este certamen. El valor de la plantilla tricolor supera los 194 millones de euros, siendo la escuadra de mayor valor de su sector. Le sigue el combinado de Chequia con 190 millones de euros. La escuadra de Corea vale 142 millones de euros y Sudáfrica apenas alcanza los 45.8 millones de euros. Si nos vamos al ranking de FIFA, el tricolor es la escuadra mejor ubicada al estar en el sitio 15. Corea se ubica en el peldaño 25, Chequia en el 41 y Sudáfrica hasta el puesto 60. En cuanto a figuras, la selección mexicana tiene a Raúl Jiménez por estar en mayor ritmo en la Premier League con el Fulham. En Sudáfrica la figura es Lily Foster, quien también juega en el fútbol inglés con el Burnley. En Chequia, el jugador a seguir es Patrick Schick del Bayer Leverkusen. Y en Corea, la figura es Hyun Min Son de Los Ángeles FC. Javier Aguirre tiene claro que no se pueden confiar porque el objetivo es quedar en primer puesto del grupo A.
16: Cuando vi el rol, el calendario y los partidos en casa, dije, está pero de pechito para no dejarla ir.
13: Para Asir Deportes, Arturo Sanguino.
5: A ver, rápidamente vamos de entrada. Grupo A, gran favorito y debe de hacerlo México.
6: Obligado a quedar,
5: ¿no?,
6: primero.
5: Porque ya lo decíamos en el arranque del programa, tiene que sacar ventaja de la localía, de que no va a ser distancias o viajes que pudieran ser cansados para los jugadores.
8: Así es, y todos los europeos ya están concentrados, o sea, realmente ya están adaptados a la altura, que ya era una cuestión que ya les estaba pesando a todos los europeos que venían a la concentración de la selección mexicana. Ahorita ya están medianamente adaptados, entonces sí, como dicen, debe ser factor número uno la altura, aprovecharla para cansar tanto a los sudafricanos y a los chequios, que justamente son el tercer lugar.
6: A ver, ¿y cuál es el rival más fuerte, Corea o Chequia?
8: Para mí Corea.
6: Sí, yo estoy de acuerdo, ¿sí?
5: Bueno, los coreanos sabemos, disciplinados tácticamente,
6: rápidos,
5: entregados, rápidos, y tienen figuras que son la élite, ¿no?
6: Park Ji-sung, que está en Bayern Múnich también.
8: Bueno, y el fin de septiembre semana ganaron en el partido amistoso. Fue amistoso, pero Corea le ganó a México.
5: Y el fin de semana los tres rivales de México tuvieron actividad. El único que no ganó pero empató fue Sudáfrica.
6: Que es el más flojo, ¿eh?
5: Y Corea goleó.
6: Sudáfrica ha tenido muy malos resultados, incluso también perdió con Panamá. O sea, yo creo que es el más flojo del grupo. Hay que recordar que para este torneo califican los 12 primeros de cada grupo, los 12 segundos y los 8 mejores terceros, ¿no? Eso ya es una ventaja.
5: Pero Sudáfrica, lo dice el ranking y la realidad, yo creo que va a ser el equipo
6: ahora
5: eliminado.
6: De Chequia, la mayoría de sus jugadores son de la liga local. Tiene muy pocos jugadores importantes en ligas de Europa. Va a ser un equipo complicado, duro. Yo la verdad no entendí por qué el juego contra Corea lo mandaron a Guadalajara. Yo lo hubiera jugado aquí.
5: Desde luego, pero pues ya sabes, yo creo por darle algo más, ¿no?, a la afición y sobre todo un poquito.
6: Pues sí, repartir. Pero
8: y además la selección mexicana regresa a Guadalajara.
5: Sí,
8: han hecho partidos ahí.
5: Pero yo estoy de acuerdo con Memo, no tienes por qué sacarla.
6: Sí, pues o sea, como en otros mundiales
5: de Ciudad de México,
6: el local normalmente, bueno, sí viene. Rotan, sí llegan a rotar, pero yo creo que aquí no hubiera pasado nada si lo dejas en el Azteca, ¿eh?
5: Ahora, lo de Chequia, yo creo que el duelo clave va a ser entre Corea y Chequia,
6: que se enfrentan el mismo 11 en la noche en Guadalajara.
5: Y eso va a ser el duelo clave. Los coreanos ya dijimos tácticamente cómo se desempeñan. Chequia, que estaba checando y leyendo precisamente, apuestan por el orden y sobre todo por los balones elevados, ¿no?
6: Es un equipo muy defensivo. O sea, no es tan profundo en ataque, no tiene grandes individualidades, pero es muy profundo, ¿no?
5: Pues sí, pero ellos basan precisamente su ataque en los servicios elevados y buscar hacer daño por ahí, ¿no? Entonces, yo creo que así va a ser. México, Corea, Chequia, no sé si le alcance para calificar como uno de los mejores terceros lugares, y Sudáfrica.
6: Sí, de acuerdo,
5: ¿no? Vamos con el 5 en 1, 5 noticias en un minuto de esta justa futbolera.
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18: Las autoridades de la Ciudad de México detallaron el operativo de movilidad para los asistentes al Estadio Ciudad de México durante los 5 partidos de la Copa, destacando el tramo de la llamada última milla. La selección de Sudáfrica llegará la madrugada de este martes a nuestro país para trasladarse a su concentración en Pachuca. El Estadio Ciudad de México abrirá sus puertas a las 9 de la mañana el jueves 11, día de la inauguración. Lionel Messi llegó este lunes a la concentración de la selección de Argentina en Kansas City. El técnico de la selección de Inglaterra, Thomas Tuchel, dijo que el calor y la humedad serán obstáculos que habrá que superar.
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6: Gracias a Rodrigo Herrera por el 5 en 1. Lo vamos a tener diario con las notas más importantes del día. Hoy también hubo algunos juegos amistosos. Ayer, por cierto, en el Maracaná, Brasil se vio bien, 6-2 le ganó a Panamá. Pero lo que llamó la atención es que al terminar el juego, tanto titulares como suplentes de Panamá se acercaron a Neymar para tomarse la foto. Neymar está lesionado. Incluso al final del partido la gente lo coreó, lo ovacionó. Pero bueno, hay que tomar en cuenta que está lesionado de la pantorrilla. Todavía el sábado alguien le preguntaba a Carlo Ancelotti, ¿y para qué lo llevas si sabes que no va a jugar? Y contestó, si mi abuelito tuviera ruedas, sería automóvil. Dice, entonces por eso lo llevo, porque yo creo que sí va a poder estar.
8: Correcto, además Brasil, que es una de las candidatas justamente por tener a Carlo Ancelotti en el banquillo con una experiencia, a ver hasta dónde llega, y ya está obligada también. ¿Hace cuánto que Brasil no es protagonista en una copa?
5: ¿No? A mí me parece que sigue siendo una incógnita, ¿eh?
6: No es favorito, ¿eh?
5: No, creo yo.
8: Está como yo, en el octavo lugar, creo yo. Décimo, no, por ahí.
5: Favoritos hablamos de Francia, de Argentina.
6: Y así lo consideran allá. Ya escucharemos a nuestro compañero del Estadão de Sao Paulo que nos habla de eso.
5: Sí, es difícil porque el talento tampoco hay mucho también en esta selección de Brasil. Pues ya nos vamos.
19: Perfecto, pues señores, arrancamos con este primer programa Espacio 2026 y así será todos los días de lunes a domingo a las 6 de la tarde aquí en esta misma estación. Gracias, Memo García.
6: Gracias, buenas noches.
19: Gracias.
8: Arturo, gracias, buenas noches para todos.
19: Gracias, Alex Cervantes.
5: Hasta mañana.
19: Y a nombre de todo este gran...
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3: Muchísimas gracias por continuar escuchando Amor 93.1, solo música romántica. Yo soy Carlos Piña, te doy la bienvenida a la hora de Luis Miguel, que vamos a disfrutar juntos también por la app de iHeartRadio. Bienvenidos amigos y mis enamoradas, muchas gracias por acompañarme esta tarde de lunes. Espero que estén iniciando esta semana con el pie derecho, que tengan un día excelente y esta semana salga también todo excelente. Y bueno, pues los invito a que se queden conmigo en la hora de Luis Miguel y participen conmigo en mis redes sociales. Recuerda que estás escuchando Amor 93.1.
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3: Y estamos en contacto en mi cuenta de Facebook. Búscame como Carlos Piña en Amor para que me dejes tus comentarios. Ahorita, en unos minutos, te voy a decir cuál es nuestro duelo de canciones, porque hoy tenemos competencia de dos canciones de Luis Miguel y solamente una escucharemos para cerrar el programa. Mientras, vamos a iniciar con El Sol hasta que vuelvas. Aquí en Amor 93.1, solo música romántica. Bienvenidos.

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Acabamos de escuchar al sol, fue Luis Miguel que nos trajo y lo escuchaste aquí en Amor 93.1, solo música romántica. Yo soy Carlos Piña, te estoy acompañando también en tu celular por la app de iHeartRadio. Muchísimas gracias, amigos y mis enamoradas, por acompañarme esta tarde noche de lunes. Y bueno, tengo saludos para la gente bonita que ya se está reportando conmigo a través de redes sociales. Muchísimas gracias para Luisa Fierros, que me está escuchando en Tlajomulco. Saludo también para Robert, que me escucha en la Ciudad de México. Saludos también para Giovanni Cortés, que también me está escuchando. Jesús Álvarez, que me escucha en Zapotlanejo. Y Antonio Gómez, que anda

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Lo que acabamos de escuchar se llamó Alguien Como Tú, es Luis Miguel y lo escuchaste aquí en Amor 93.1, solo música romántica. Soy Carlos Piña, continúo contigo acompañándote también esta tarde de lunes que estamos estrenando mes porque hoy es primero de junio y bueno, pues estoy contigo con muchísimo gusto. Recuerda que te acompaño y voy cerquita de ti también en tu celular si nos escuchas por la app de iHeartRadio. Amigos, mis enamoradas, continúo mandando saludos a la gente bonita que sigue en sintonía y en contacto conmigo. Muchas gracias a Rosaura Escalante, saludos también para Gio Cortés, que también está por acá en contacto en redes sociales. Muchísimas gracias. Y tengo, amigos, un mensaje de amor que dice lo siguiente: Carlos, por favor, manda un saludo para Liliana Guzmán. Es mi esposa y es muy bonita, aparte es bien buena onda. Me consiente cuando llego del trabajo, me apoya en lo que más puede. Y bueno, eso sí, los fines de semana lo dedicamos solo para nosotros dos y ya la extraño. Saludos de parte de Ricardo Navarrete. Pues espero que hayan tenido un muy bonito fin de semana, que lo hayan dedicado nada más para ustedes, mi amigo Ricardo. Y bueno, pues enviamos y extendemos el saludo a Liliana, que también me está escuchando esta tarde noche. Le enviamos un beso de parte de Ricardo Navarrete. Muchas gracias por escuchar Amor y por escuchar La Hora de Luis Miguel, que ahora nos trae esto que se llama Soy Yo. Es una canción romántica muy bonita con el sol. La vamos a escuchar aquí en Amor 93.1, solo música romántica, también por la app de iHeartRadio.

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Acabamos de escuchar Por Debajo de la Mesa con Luis Miguel en Amor 93.1, solo música romántica. ¿Tú tienes una historia que contar por debajo de la mesa? ¿Hay alguna persona con quien todavía digas, ay, es que tú me haces sentir muchas cosas y bueno, pues le dedicas esta canción? Bueno, pues me encantaría que me platiques, ¿eh? Puedes hacerlo a través de mis redes sociales. Te recuerdo que en Facebook estoy como Carlos Piña en Amor. Tengo amigos por acá, otro mensaje de amor que me están solicitando. Dice, ¿qué tal, Carlos? Soy tu radio escucha Salomón Olea. Un saludo para mis amigos del trabajo. Somos los auténticos godines, ¿eh? Y todo el día es la estación que escuchamos en la oficina, desde que amanece con Lorena Saavedra hasta que tú casi te despides en la noche. Todo el día los estamos escuchando. Pues muchas gracias, Salomón, por acompañarnos y por escucharnos todos los días. Amigos, en el próximo bloque viene la canción ganadora del duelo de canciones. Recuerden que la competencia está entre Luz de Luna y Soy lo Prohibido. ¿Cuál ganará? Aún puedes votar. Mientras viene Luis Miguel, que tú te vas.

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Amigos, pues a continuación tenemos la canción ganadora del duelo de canciones. Le ganó Luz de Luna a Soy lo Prohibido, así que la vamos a escuchar aquí en Amor 93.1, solo música romántica.

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3: Muchas gracias por continuar escuchando Amor 93.1, solo música romántica. Soy Carlos Piña, estoy contigo acompañándote esta noche de lunes también en tu celular. Ya sabes que lo hago con mucho gusto, me puedes escuchar por la app de iHeartRadio. Amigos, hoy les quiero platicar acerca de esos malos hábitos que pueden dañar una relación de pareja. Y bueno, pues me gustaría que tú también participes respondiendo la pregunta: ¿qué malos hábitos crees que pueden dañar una relación? Porque fíjate que los problemas recurrentes suelen ser disparadores de crisis en las relaciones de pareja. Por eso me gustaría que también me compartas tus comentarios, tu opinión en redes sociales. Vamos a iniciar aquí en Amor 93.1. Participa dejándome tus comentarios en mi cuenta de Facebook. Búscame como Carlos Piña en Amor. Y vamos a iniciar escuchando a Rake, Yo Quisiera, también por la app de iHeartRadio. Bienvenidos.

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1: Lo que acabamos de escuchar se llama Un Millón de Primaveras. Es Vicente Fernández y lo escuchaste aquí en Amor 93.1, solo música romántica, también por la app de iHeartRadio. Soy Carlos Piña, soy tu amigo de la noche. Muchas gracias por acompañarme hoy lunes en esta luna de amor, que te estoy preguntando, ¿qué malos hábitos crees que pueden dañar tu relación de pareja? Me encantaría que participes con tus comentarios. Búscame en Instagram, también ahí me puedes seguir como @carlosp_locutor. Y tengo, amigos, por acá un mensaje que me envía Miriam Bañuelos, que dice: hola Carlos, buena noche. Yo creo que en todas las relaciones los dos miembros de la pareja tenemos malos hábitos aprendidos desde que éramos chicos, y es difícil evitar tenerlos ya viviendo en pareja. A mí, por ejemplo, me choca que mi esposo sea tan desordenado. No me gusta que deje las toallas mojadas después de bañarse sobre la cama, y es algo que le he pedido deje de hacer, pero a veces se le olvida y ahí me las deja tiradas para que yo las ponga a secar. Híjole, parece una cosa insignificante, amigos, pero realmente estos malos hábitos pueden ser muy molestos, ¿eh? Por lo general son acciones de la vida cotidiana, como pues dejar los restos del desayuno en la mesa, no levantar los platos sucios de la mesa también cuando estamos comiendo, cenando, dejar objetos por guardar o descuidar la higiene del baño. Todo esto, amigos, son temas de conflicto. Aunque parezcan insignificancias, son acciones que provocan pues conflicto en la relación. Y el problema, amigos, no es tanto el objeto, sino en los roles dentro de la relación, lo cual demuestra la falta de equidad, de compromiso de una de las partes. Y a la hora de plantear el problema, pues es usual escuchar de parte de tu pareja: tú tienes más tiempo para hacerlo que yo, o yo estoy todo el día afuera y llego agotado, o tú siempre te estás quejando, cosas por el estilo que realmente no invitan a la negociación y mucho menos a que se pueda arreglar ese problema. Platícame tú qué opinas acerca de esto mientras escuchamos a Pepe Aguilar, que nos trae Me Estoy Acostumbrando en Amor 93.1, solo música romántica.
2: ¿Cómo están? Soy Pepe Aguilar.
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Acabamos de escuchar No Estás Sola con Gloria Trevi, aquí en Amor 93.1, solo música romántica. Soy Carlos Piña, sigo contigo acompañándote también en tu celular por la app de iHeartRadio. Y amigos, cuando terminamos una relación de pareja en la que ya no hay amor, que ya no hay detalles y no tienes nada que salvar, pues solo queda poner un punto final y expresar que ya no quieres continuar y de frente decirle a esa persona con la que cierras esa historia las siguientes palabras: mi ciclo contigo ha terminado. Ya no tengo nada más que ofrecerte, excepto más reclamos y reproches producto del agotamiento emocional en el que me encuentro. No quiero seguir en una relación que me roba la paz y que me causa más angustia que felicidad. Me di cuenta de que tenía una idea de nuestra relación que no se ajustaba a la realidad. Te idealicé, te soñé, te otorgué atributos que finalmente no tenías. Le di muchas oportunidades a esta relación porque me aferré a mis buenos recuerdos y a mi idea de un futuro contigo. Te dejo ir y cierro este capítulo. Comprendo que el amor no se pide y tampoco se debe forzar. Dejo esta relación para enfocarme en la relación más importante del mundo, la relación conmigo mismo. Vamos a continuar, amigos, escuchando a Alejandro Sanz. Nos trae esto que se llama Amiga Mía, aquí en Amor 93.1, solo música romántica, y también por la app de iHeartRadio en tu celular.

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3: Muchísimas gracias por continuar escuchando Amor 93.1, solo música romántica. Soy Carlos Piña, te doy la bienvenida a la siguiente hora que también te acompaño por la app de iHeartRadio en tu celular. Y esta noche, amigos, les quiero seguir platicando que existe la creencia de que es mejor mantener lo conocido que innovar. Pero para mejorar en una relación, hay que romper los malos hábitos y provocar cambios positivos para renovar la dinámica de la relación. Y por eso te estoy preguntando, ¿qué malos hábitos han dañado tu relación de pareja? Platícame. Lo puedes hacer a través de mis redes sociales, recordándote que en Facebook estoy como Carlos Piña en Amor. Vamos a iniciar esta hora escuchando Pies Descalzos, Sueños Blancos con Shakira. La vas a escuchar por la app de iHeartRadio en tu celular y aquí en Amor 93.1.

Acabamos de escuchar a Diana Vanoni, nos trajo Incapacitada y la escuchamos aquí en Amor 93.1, solo música romántica. Soy Carlos Piña, soy tu amigo de la noche, muchas gracias por acompañarme en esta luna de amor. Hoy, amigos, les estoy hablando acerca de malos hábitos que dañan las relaciones de pareja, que pueden parecer cosas insignificantes, pero después, amigos, si no se arreglan en la relación, pueden crear grandes problemas. Fíjate que, por ejemplo, algo que no es positivo para la relación se da cuando los dos ya están acostados y en la noche alguno de los dos se queda mirando series o películas en la pantalla en el cuarto, o cuando ya están acostados y uno de los dos está pero bien metido en el celular, en la tablet o en cualquier dispositivo móvil encendido. Fíjate que las diferencias en los ritmos de sueño pueden convertir el horario de descanso en un problema, y cada uno tendrá sus razones, porque quizá uno de los dos entra más temprano a trabajar o tendrá un compromiso o actividad que desarrollar por la madrugada. Pero sea cual sea el motivo, es importante respetar las rutinas de sueño de los dos. Si a uno de los dos miembros de la pareja le gusta, por ejemplo, dormirse con la televisión prendida o mirando el celular sin ponerse los audífonos, puede ser que lleguen a un acuerdo, excepto dormir separados, porque eso sí sería pues algo muy negativo para la relación. Pueden, por ejemplo, optar por tratar de buscar alternativas como el uso de tapones para oídos, ponerse tapaojos, lo cual pues resolverá un poco el problema, aunque el problema de base se podría solucionar si llegaran al acuerdo que ninguno de los dos prenda los dispositivos, ¿verdad? Vamos a continuar, amigos, escuchando esta noche a La Factoría, nos traen esto que se llama Todavía y los escuchamos aquí en Amor 93.1, solo música romántica, también por la app de iHeartRadio.

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4: ¿Alguna vez te has preguntado por qué a las 10 de la noche tu cuerpo ya pide almohada?
5: Aunque tu mente todavía quiera ver un capítulo más de tu serie favorita.
4: ¿O por qué te da hambre más o menos a la misma hora, como si alguien dentro de ti llevara un horario escondido? Pues resulta que sí, dentro de ti hay un reloj. No tiene manecillas ni hace ruido, pero lleva millones de años dando la hora.
5: Se llama reloj circadiano
4: y trabaja siguiendo ciclos de 24 horas, justo como el giro de la Tierra. Gracias a él, tu cuerpo sabe cuándo despertar, cuándo comer y cuándo apagar las luces para dormir. Este reloj vive en una pequeña región del cerebro llamada núcleo supraquiasmático, un conjunto de unas 20.000 neuronas, pequeñito, del tamaño de un grano de arroz, pero poderoso como el director de una orquesta. Recibe la luz que capta nuestros ojos y con esa información le avisa al resto del cuerpo: ¡es de día! ¡A moverse!
5: O ya oscureció, es hora de reparar tejidos y ahorrar energía.
4: Imagínate, los reptiles tienen en la cabeza algo que los científicos llaman el tercer ojo, un órgano que detecta directamente la luz del sol y les dice cuándo moverse y cuándo quedarse quietos. Nosotros no tenemos ese tercer ojo, pero nuestros ojos hacen el mismo trabajo. Le envían señales de luz y oscuridad al cerebro. Y cuando anochece, una hormona llamada melatonina empieza a inundar nuestro cuerpo, como un arrullo químico que nos prepara para soñar. Mientras dormimos, otra hormona toma el turno de madrugada, el cortisol. Va hacia nuestros depósitos de grasa, libera glucosa y prepara al cuerpo para que cuando suene el despertador o entre el primer rayo de sol por la ventana, tengamos la energía lista para arrancar el día. Pero ojo, este reloj tan fino se puede descomponer. Trabajar de noche, desvelarte con el celular a las 2 de la mañana o saltarte horas de sueño
5: es como meterle arena a un reloj suizo.
4: Cuando nuestros ritmos circadianos se alteran, el cuerpo lo cobra caro. Obesidad, diabetes, depresión e incluso estados psicóticos pueden aparecer. Y no solo nos afecta a nosotros. La luz artificial que invade la noche también altera los ciclos de reproducción de muchos animales. En 2017, tres científicos estadounidenses, Jeffrey Hall, Michael Rosbach y Michael Young, recibieron el Premio Nobel de Medicina por descubrir los llamados genes reloj, el manual de instrucciones que le dice a nuestras células cómo fabricar las proteínas que aceleran o frenan nuestro reloj interno. Así que esta noche, cuando sientas que los párpados te pesan y el cuerpo te pide cama, no le eches la culpa al cansancio nada más. Agradece a ese pequeño reloj escondido en tu cerebro que lleva toda tu vida cuidando de ti. En silencio, sin pilas, sin alarma. Solo con la luz del sol y la oscuridad de la noche. Con información del doctor Raúl Aguilar Roblero, del Instituto de Fisiología Celular de la UNAM. Un guión de Leonardo Santiago, con información del portal Ciencia UNAM. Les saluda Mónica Genis.
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Acabamos de escuchar hipotéticamente con Matiz y Leonel García, aquí en Amor 93.1, solo música romántica. Soy Carlos Piña, estoy contigo acompañándote también en tu celular por la app de iHeartRadio y platicándote hoy lunes acerca de los malos hábitos que pueden dañar una relación de pareja, que parecen insignificantes, pero a final de cuentas crean grandes conflictos. Fíjate que usar las reuniones sociales para señalar algo malo de la convivencia o problemas íntimos en su relación está muy mal, ¿eh? Es común, amigos, que las parejas salgan con otras parejas y que en una fiesta o en medio de una reunión social empiecen a revelar críticas hacia el otro, casi siempre con tono humorístico o sarcástico. Pero los temas que compartes con otras personas forman parte de la intimidad y no deberían aparecer en esos contextos, como por ejemplo, cuando de repente empiezas a decir, ay, es que mi pareja ronca bien fuerte. Y bueno, por ahí se escucha que otra pareja contesta, ay, también sucede con mi esposo. Esas cosas, amigos, forman parte de la intimidad. Y aunque muchas veces parezca que se hablan en forma de broma o que estás con otros amigos, son temas íntimos que solo las parejas deberían de dialogar. Así que antes de hablar el uno del otro en una relación con otros amigos, es decir, en una reunión social con otros amigos, siempre platiquen hasta dónde pueden hablar acerca de ustedes y qué es preferible que guarden nada más para su intimidad. Vamos a continuar, amigos, escuchando a Emmanuel. Nos trae La Chica de Humo aquí en Amor 93.1, solo música romántica.

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Acabamos de escuchar La Mala Era Yo con Yuridia y Cani García en Amor 93.1, solo música romántica. Soy Carlos Piña, soy tu amigo de la noche. Gracias por acompañarme en esta luna de amor. Hoy lunes, antes de despedirme, quiero compartirte nuestra afirmación de hoy, que dice de la siguiente manera: soy capaz de generar ingresos haciendo lo que amo, porque mi talento tiene valor y merece ser reconocido. Esta afirmación, amigos y mis enamoradas, la pueden encontrar publicada en mis redes sociales. Les recuerdo que en Facebook estoy como Carlos Piña en Amor, en Instagram como @carlosp_locutor. Me voy a despedir, pero el día de mañana, Dios mediante, los acompaño de 6 de la tarde a 10 de la noche. Lorena Saavedra está con ustedes a las 6 de la mañana, Brenda Tapia a las 10 y Carla Moreno a las 2. Nos despedimos con Rocío Dúrcal, Jamás me cansaré de ti, aquí en Amor 93.1, solo música romántica. Buenas noches, descansen, hasta mañana.

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1: Aléjate de todas aquellas personas que tratan de hacerte pequeñita, pequeñito, pero de hacer pequeñas tus ambiciones. A eso me refiero. La gente pequeña siempre hace eso. Pero la gente que realmente es grande, y no estoy hablando de edad ni de tamaño, son las personas que te hacen sentir que tú también puedes ser grande. No son esas personas que van queriendo opacar tu brillo. Ajá, que van juzgando, criticando, tirando tierra para que solamente ellos puedan brillar. No, hay que identificarlos y es momento de alejarte de todas esas personas.
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1: ¿Sabes qué es lo que estás sembrando todos los días? Si siembras odio, no, hombre, pues difícilmente vas a recoger amor, ¿verdad? Si siembras miedo, pues difícilmente vas a poder recoger confianza. Hoy la invitación es darnos cuenta cómo está nuestra vida, darle una revisadita sin juzgarnos y tampoco sin castigarnos, pero sí darnos cuenta. Ah, caray, espérame, no estoy yendo por el camino que quiero. ¿Qué es lo que estoy sembrando? Todo aquello que nosotros sembramos es lo que vamos a recoger a través de pensamientos, a través de palabras, a través de acciones. Cada día es como si vamos a recoger nuestras semillas y las vamos sembrando por los lugares a los que vamos, los caminos que recorremos. Y es como si las fuéramos tirando, ¿no? Ajá. ¿Qué vamos a sembrar? ¿Qué sembramos todos los días? Estamos a tiempo para que la cosecha sea realmente lo que nosotros esperamos.
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3: Las 6 de la mañana en punto. Bienvenida, bienvenido Amor 93.1, solo música romántica. Yo soy Lorena Saavedra, en la app iHeartRadio también te acompaño en tu dispositivo móvil. Recuerda que esta app es gratis, bájala y prepárate, invitaciones que hacerte. Confía en la intuición, porque te avisa antes que la razón. Redes sociales, Instagram y TikTok, me encuentras como lorena.saab y también en amorfm.mx. En dos canciones quiero invitarte a ir por un futuro luminoso y te lo voy a contar. Así es que quédate, soy Lorena Saavedra en Amor 93.1.
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3: Y te dejo con Marco Antonio Solís, Si no te hubiera sido. Amor, ánimo, es martes. Buenos días.

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2: Elige pensamientos positivos que te eleven, que te inspiren, que te fortalezcan. Sí. Mantén una mente clara, limpia, protegida de toda influencia negativa. Así vas creando un futuro luminoso para ti y para las personas que te rodean. Soy Lorena Saavedra, a través de Amor 93.1, solo música romántica, y en la app iHeartRadio te acompaño.

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Son Moenia, lo prometo, a través de Amor 93.1, solo música romántica y en la app iHeartRadio. Las 6 de la mañana con 27 minutos. ¿Cómo estás, amor? ¡Feliz martes! Buenos días, yo soy Lorena Saavedra y comparto contigo la afirmación. ¿Te es posible? Cierra tus ojos unos segundos. Mi corazón encuentra calma incluso en medio de los desafíos, porque confío en mi fortaleza interior. Dilo conmigo, lo acepto y lo agradezco, que son esas palabras de poder. Mi corazón encuentra calma en medio de los desafíos. Qué importante es la calma incluso en medio de la tormenta. Nos da esa claridad para poder tomar decisiones. Nos da esa claridad para mirar lo que sí es posible, el mejor camino, ese camino que nos lleve a ese mayor bien. Hoy lo recordamos, hoy lo trabajamos. Confío en mi fortaleza interior. La afirmación está en Facebook. Me encuentras como Lorena Saavedra en Amor y también en amorfm.mx. Con mucho gusto, con la mejor intención como cada mañana. Te dejo con Cristian Castro, lo mejor de mí, en Amor 93.1, solo música romántica y también en la app iHeartRadio. Amor, buenos días, feliz martes. ¡Ánimo!

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1: 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En dos canciones viene la reflexión de hoy. Cuando la vida nos sacude, nos damos cuenta de qué estamos hechas, de qué estamos hechos. A veces nos sorprendemos, podría ser de manera positiva o no, pero tampoco se trata de derrotarnos. Hay una historia que quiero contarte en la reflexión, en dos canciones. Acompáñame. Yo soy Lorena Saavedra. ¿Cómo estás tú? Ánimo, cuéntame. Feliz martes. Yo te invito a vivirlo con amor.
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1: ¿Escuchas? Amor 93.1, solo música romántica. Soy Lorena Saavedra, contigo también en la app iHeartRadio. ¿Cómo estás, amor? Llegó el espacio de la reflexión. Hoy, cuando la vida te sacude. Vas caminando con tu taza de café y de repente alguien pasa, te empuja y hace que se derrame el café por todas partes. ¿Por qué se te derramó el café? Bueno, pues porque alguien te empujó, ¿no? La respuesta es equivocada. Derramaste el café porque tenías café en la taza. Si hubiera sido té, pues hubieras derramado té. Lo que tengas en la taza es lo que se va a derramar. Por tanto, cuando la vida te sacude, que pues seguramente pasará algunas veces a lo largo de nuestro transitar, vaya, lo que tengas dentro de ti es lo que vas a derramar. Efectivamente, puedes ir por la vida fingiendo que tu taza está llena de virtudes, pero cuando la vida te empuje, vas a derramar lo que realmente tengas en tu interior. Eventualmente, sale la verdad a la luz. Así que habrá de preguntarnos, a nosotras mismas, a nosotros mismos, ¿qué hay en mi taza? Cuando la vida se ponga complicada, ¿qué voy a derramar? ¿Alegría? ¿Agradecimiento? ¿Paz? ¿Humildad? ¿O coraje? ¿O amargura? ¿O palabras o reacciones duras? Siempre tendremos el poder de elegir. Ahora, pues a trabajar con esa taza llena de gratitud, de perdón, de alegría, de palabras positivas, de amabilidad, de generosidad y sobre todo de amor para los demás. Recuerda siempre, de lo que esté llena tu taza, tú eres responsable. ¿La vida nos sacude? Sí, sí, mucho más de lo que podríamos imaginar. Pero, ¿estarás preparada? ¿Preparado con ese contenido en tu taza? La reflexión de hoy a través de Amor 93.1, solo música romántica y contigo también en la app iHeartRadio. Yo soy Lorena Saavedra, tu amiga en las mañanas.

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2: Amor, te espero en punto de las 7. Hoy es martes y tenemos Cuéntame tu historia, que entre todas y todos hacemos terapia grupal. ¿Me acompañas? Buenos días.

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2: Las 7 de la mañana en punto. Bienvenida, bienvenido, Amor 93.1. Solo música romántica. Soy Lorena Saavedra. En la app iHeartRadio también te acompaño en tu dispositivo móvil. Esta app es gratis, así es que bájala, que tengo muchas invitaciones que hacerte, ¿eh? Redes sociales, Instagram y TikTok, me encuentras como lorena.saab y también en amorfm.mx. Martes, cuéntame tu historia, la historia de nuestra amiga Carolina, que dice: perdí al amor de mi vida por obsesionarme con la mujer de su pasado. Hay más en esta historia y la comparto contigo en dos canciones y te invito a participar, ¿eh? En Amor 93.1.
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2: Te dejo con Alejandro Fernández, Loco. Yo soy Lorena Saavedra, tu amiga en las mañanas.

Matiz y Leonel García, hipotéticamente, a través de Amor 93.1, solo música romántica y en la app iHeartRadio. Feliz martes, ¿cómo estás, amor? Buenos días, yo soy Lorena Saavedra. Cuéntame tu historia, la historia de nuestra amiga Carolina, que bueno, ella dice: perdí al amor de mi vida por obsesionarme con la mujer de su pasado. Y es que estuvo buscando, investigando del pasado, él se da cuenta y le dice bye. Y a veces creemos que los celos son una prueba de amor, pero en realidad suelen ser una señal de inseguridad, y lo hemos platicado en otras ocasiones. Si pasas más tiempo investigando a una expareja que construyendo con, pues, la confianza con esa persona que está contigo, pues, ¿qué nos dice? ¿A dónde nos lleva? Aquí, digo, ya no es tema del pasado de tu pareja. Quizá ese miedo que tú, Carolina, llevas dentro, y puedes andar con alguien más y quizá repetir la historia si no te das cuenta. Nadie puede darte la tranquilidad que tú misma quizá no has aprendido a construir. Una relación sana no se fortalece vigilando, mandando ubicaciones, dónde estás. Se fortalece confiando. Y si la confianza no existe, pues definitivamente esa cantidad de explicaciones jamás serían suficientes. ¿Tú qué piensas? ¿Tú qué opinas? Abre el corazón y participa. La historia de Carolina está en Facebook. Lorena Saavedra en Amor. Ahí me puedes, ahí puedes dejar tu comentario o bien tu nota de voz a través del Tollback en la aplicación iHeartRadio, que también te escucho. Él es Cristian Nodal, Dime Cómo Quieres. En Amor 93.1, solo música romántica y en la app iHeartRadio. Soy Lorena Saavedra, tu amiga.

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1: Y bueno, amor, déjame decirte que tengo boletos para Rawayana. ¿Dónde es el after tour? Rawayana. Se van a presentar ya este 10 de junio en el Auditorio Telmex. Se trata de una fiesta donde el reggae se mezcla con el funk, el pop, ese sabor caribeño que te hace soltar absolutamente todo. Así es que no te lo puedes perder. ¿Quieres estar ahí? Esta es tu oportunidad. Abre la aplicación iHeartRadio, Amor 93.1. Ahí está el botón rojo, el tollback. Lo primes y me envías una nota de voz con tu nombre completo, tu teléfono y cuéntame en pocas palabras por qué te gustaría ir a vivir este espectáculo Rawayana, donde es el after tour. Así de fácil, si tu audio es el audio número 9, estos boletos son tuyos. ¿Así? Así es que córrele, amor, que yo aquí te escucho. Soy Lorena Saavedra. Hoy es Cuéntame tu historia. Martes, entre todas y todos hacemos terapia grupal. La historia de nuestra amiga Carolina, que dice: perdí al amor de mi vida por obsesionarme con la mujer de su pasado. ¿Tú qué opinas? ¿Tú qué harías? Te invito para que sigas participando con tus comentarios en Facebook, Lorena Saavedra en Amor. Ahí te leo, por supuesto. Y regresamos con participación. Así es que acompáñame. Buenos días.

Cobarde, a través de Amor 93.1, solo música romántica y en la app iHeart Radio. ¿Cómo estás? Buenos días, feliz martes. Yo soy Lorena Saavedra. Martes, cuéntame tu historia, que entre todas y todos hacemos terapia grupal hoy con la historia de nuestra amiga Carolina, que dice: perdí el amor de mi vida por obsesionarme con la mujer del pasado. Tenían planes, pláticas, al menos de dar un paso más, que es un boda, ajá. Y por lo pronto todo está en pausa, así lo voy a decir. Y es que cuando alguien termina una relación porque se siente controlada, controlado, vigilado, vigilada, pues no siempre significa que dejó de amar, porque alguien le decía: te puso en pausa, te puso un alto para que reacciones, porque los leo y los escucho, ¿eh? Quizá también él se cansó, pues, de vivir bajo la sospecha, el saber que revisas, comparas, investigas, buscas pruebas y eso. Pues, ¿quién quiere vivir así? No, o sea, no creo, pues. Es esa sensación de control absoluto. Y entonces termina siendo alimentado, claro, es alimentar la ansiedad, ¿no? Lo decíamos aquí nosotros en cabina. Finalmente, no es como buscar más, ¿qué más hay? Lo tengo que encontrar. Aunque no haya un motivo, yo tengo que encontrar algo, algo así. Y definitivamente, cuando tú estás alimentando todo el tiempo un pensamiento obsesivo, más fuerte se vuelve. Aquí la pregunta, pues, que quizá podrías hacerte, no es lo que sucedió con su ex. ¿Qué necesidad emocional estabas intentando cubrir a través de ella? No sé, Carolina, piénsalo. Y tenemos más. Te leo, te escucho, participa con tus comentarios. Deja una nota de voz a través del Tollback en la app iHeartRadio. Te dejo con Hash, estés donde estés. En Amor 93.1, solo música romántica y en la app iHeartRadio. Soy Lorena Saavedra, tu amiga en las mañanas.

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1: 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Así de fácil, audio 9 y esos boletos son tuyos. Estamos hoy en Cuéntame tu Historia, te invito para que sigas participando. La historia de nuestra amiga Carolina que dice: perdí al amor de mi vida por obsesionarme con la mujer de su pasado. Y vaya que hay participación. ¿A qué conclusión vamos a llegar? Bueno, pues ya en dos canciones y todavía puedes participar. Soy Lorena Saavedra, tu amiga en las mañanas.

David Bisbal, Vivir Así Es Morir de Amor, a través de Amor 93.1, solo música romántica y en la app iHeartRadio. ¿Cómo vamos, amor? Buenos días, feliz martes. Yo soy Lorena Saavedra. Cuéntame tu historia, la historia de nuestra amiga Carolina, que dice: perdí al amor de mi vida por obsesionarme con la mujer de su pasado. Los leo, los escucho, que entre todas y todos hacemos terapia grupal, ponemos todo en una balanza y a qué conclusión vamos a llegar. Si una ruptura te deja una lección, que finalmente todo en la vida es aprendizaje, lección, ¿sabes? Que sea esta. Carolina, el amor no sobrevive a la perfección, pero difícilmente sobrevive a la desconfianza constante. Antes de hacer todo por recuperarlo, porque hay quien le decía, lo puso en pausa. O sea, tiene por ahí una oportunidad, ¿no? Entonces, antes de hacer todo por recuperar, recupera la seguridad en ti misma, trabájalo, autoestima, una sana autoestima. Porque cuando tú aprendes a creer en tu valor, dejas de competir con esos fantasmas del pasado. ¿Y cuántos vamos, verdad? ¿Con cuántos fantasmas se va lidiando por la vida? Quien vive mirando atrás, muchas veces deja escapar lo que tenía de frente. No es así tal cual la frase, pero finalmente nos lleva a esto, a darnos cuenta. Y yo deseo, Carolina, que te des cuenta, que trabajes en ti, en tu amor propio. Nadie puede dar lo que no tiene, ¿recordamos? Muchas gracias por abrir el corazón, participar y contarnos tu historia. Puedes seguir dejando tu comentario en Facebook. Ahí también Carolina va a tener la oportunidad de seguirlo leyendo. Estoy como Lorena Saavedra en Amor. Te dejo con Belanova, Rosa Pastel, en Amor 93.1, solo música romántica y en la app iHeartRadio. Buenos días, amor.

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3: Las 8 de la mañana en punto. Bienvenida, bienvenido, Amor 93.1. Solo música romántica. Soy Lorena Saavedra. En la app iHeartRadio también te acompaño en tu dispositivo móvil. Recuerda que es gratis. Tengo sorpresas para ti, por cierto, Redes sociales, Instagram y TikTok. Me encuentras como lorena.saav y también en amorfm.mx. Hoy es martes. Tenemos charla con amor, invitados en cabina y en dos canciones estará con nosotros Mónica Gudiño, psicóloga, y hablaremos de ¿te escuchan o solo te oyen? ¿Cómo es eso? Acompáñanos. Soy Lorena Saavedra, en Amor 93.1.
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3: Y así comenzamos la hora de Alejandro Fernández. Quiéreme. Amor, buenos días.

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1: Vivamos con Amor 93.1, solo música romántica. Ya está aquí Mónica Gudiño, psicoterapeuta. Moni, bienvenida a la cabina Amor, ¿cómo estás?
2: Muy bien, muchas gracias, Lore.
1: Moni, yo dando el tema de hoy, que es ¿te escuchan o solo te oye? Yo creo que todos nos quedamos, ¿qué?
2: ¿De qué se trata esto? Sí, bueno, habrá personas que ya lo sientan eso tiene que ver conmigo.
1: ¡Claro!
2: Y seguro hasta acercaron al marido a ver, escucha esto que van a decir.
1: Ahí te hablan ahora.
2: Mira, este tema me hace mucho sentido por todas estas situaciones en que nos hemos percibido hablando mucho, pero dándonos cuenta que la persona no está aquí, no está presente, no está captando lo que estamos diciendo, no está conectando con lo que nosotros estamos queriendo transmitir, sobre todo cuando hay emociones involucradas, ¿no? El por qué me molestó esto, por qué me sentí frustrada. Y no necesariamente en esta plática donde yo esté queriéndole hacer saber directamente a la persona, o sea, algo entre los dos. Sino un, oye, me pasó esto en el trabajo, entonces fíjate que mi jefe me dijo esto, o mi compañero de trabajo actuó de esta manera, entonces me frustré por... Y vemos a la persona con cara de what, o bueno, que donde se prenden más ahí las alertas, uno con la tele prendida,
1: claro,
2: o atendiendo otra cosa, o viendo el celular. Entonces, como esto es mucho más frecuente de lo que queremos admitir, o de lo que le hemos dedicado tiempo a trabajar, se me hizo muy importante ponerlo sobre la mesa. Podemos estar hablando mucho y también con este alerta, ¿no? Podemos estar hablando mucho, pero el entrar en este tipo de dinámicas, en esta situación, que también eso nos haga sentir, Lore, profundamente solas. Porque es, no conecto. Sí. No pasa nada.
1: O sea, ¿no me escucha?
2: No se está transmitiendo, no me escucha.
1: Claro.
2: Escuchar no es esperar tu turno para responder. Bueno, en este, como en muchos temas, me es muy importante que veamos que todas las personas jugamos ambos roles.
1: Sí.
2: Que no podemos estar tampoco con mi etiqueta de víctima en la frente y decir, nunca me escuchan, nunca me escuchan. A ver, ¿y tú? ¿Y tú si realmente estás escuchando a la persona? ¿Estás atendiendo su tema? ¿Estás viendo completo, ¿no? A la persona? A lo mejor no nos podemos meter a detalles finos, a lectura del lenguaje corporal, ver cambios en su tono de voz, ver su gesticulación. Tal vez no podamos llegar a tanto por diferentes razones, pero sí importante saber si realmente también yo estoy siendo responsable en mi comunicación.
1: Y ahí lo vamos a dejar para ponernos a pensar, y podernos responder en Charla con Amor esta mañana. Mónica Gudiño, psicoterapeuta, en Amor 93.1, solo música romántica.

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0: Vivamos con Amor 93.1, solo música romántica. Esta mañana en Charla con Amor, Mónica Gudiño, psicoterapeuta, hablamos de ¿te escuchan o solo te oyen? Yo creo que ya todos nos respondimos, Moni, ¿eh?
1: Sí.
0: O sea,
1: sí,
0: ya sabemos.
1: Sí, y nos vinieron a la mente seguro una persona así en primer lugar y otras 5, 6 o 10. También me pasa con esta persona y me pasa con esta y me pasa con esta.
0: Claro.
1: Hablo mucho en este tema de comunicación, de corresponsabilidad. ¿Qué estamos haciendo como emisores? ¿Qué estamos haciendo como receptores? Aunque suene a clase de primaria, ¿no? Comunicación, emisor, receptor, mensaje, contexto, tono, etcétera, etcétera. Aún con esto, Lore, creo que, bueno, sí es importante que cada cierto tiempo nos lo estemos recordando. Uh-huh. Estoy jugando mi rol en una forma adecuada, en una forma respetuosa, en una forma íntegra, cuidando mi relación, cuidándome y cuidando a la otra persona. Y como emisores, creo que es importante también que observemos. Si yo estoy tratando de transmitir, teniendo que repetir las cosas varias veces o de diferente manera, entonces ahí posiblemente la alerta sea a cómo me estoy comunicando yo.
0: Claro.
1: No estoy tomando en cuenta el estilo de comunicación de la persona con la que estoy. No estoy viendo, bueno, también importante, si entramos en modo victimista, me pongo en riesgo de lo veo distraído, lo veo ocupado y ahí voy, ¿no? Y queriendo dar como todo el tema profundo, existencial, sí, emocional. Y no, pues el otro, en otro canal. Ajá.
0: Sí, literalmente, exactamente.
1: ¿No? Sintonizó otra estación. Mal hecho, por cierto.
0: Por cierto.
1: Si parte de nuestros recursos es elevar la voz, tampoco va por ahí. No garantiza de alguna manera el resultado. Uh-huh. Esto es típico, bueno, muy de asignar una tarea, ¿no? Haz esto, no lo hace. Te estoy diciendo que hagas esto.
0: Claro.
1: A ver, aguanta. El subir el volumen entra en otro tipo de dinámica, sí, pero no es mejor comunicación. Uh-huh. Si estoy teniendo necesidad de esto, necesito tener una retroalimentación con la persona. Uh-huh. Veamos qué es lo más sano para nosotros para que esto sí quede claro, para que sea suficiente, para que sí lo puedas llevar a cabo. Uh-huh. E incluso pedir opinión en cómo te gustaría que te lo dijera para que sí pase.
0: Ah, ok.
1: ¿Qué sí podemos hacer para que esto quede suficientemente claro? Si además de subir el tono de voz entramos en reproche, pues los riesgos se corren a otro nivel.
0: Ya estamos descubriendo qué pasa, ¿verdad? Esta mañana con nosotros en Charla con Amor, Mónica Gudiño, psicoterapeuta, hablamos de ¿te escuchan o solo te oyen? ¿Te identificas? ¡Claro! Quédate con nosotras.

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4: 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Soy Lorena Saavedra y después de esta canción regresa Mónica Gudiño, terapeuta, hoy en Charla con Amor, que tenemos invitados y hablamos de ¿te escuchan o solo te oyen? Vaya que estamos aprendiendo mucho, ¿verdad? Bueno, pues acompáñanos ya después de esta canción. Retomamos el tema hoy en Charla con Amor. Soy Lorena Saavedra, tu amiga en las mañanas.

0: Continuamos con Amor 93.1, solo música romántica. Soy Lorena Saavedra y esta mañana en Charla con Amor, Mónica Gudiño, psicoterapeuta, hablamos de Moni. ¿Te escuchan o solo te oyen? Yo creo que todos ya entramos en match, hicimos match.
1: Pero, nos identificamos. Sí, que ya nos hayan caído algunos 20s. Y debo insistir mucho, desde los dos roles, ¿no?
0: Sí.
1: Como emisor y como receptor. Claro. Porque necesitamos verificar. Hace un momento decía, ver si la persona realmente está presente, si está en otro tema, y yo aún así insisto, pues aquí puede ser un sabotaje personal a inconscientemente, ya sé que no está prestando atención, ya sé que no me va a responder. Por lo tanto, pues el resultado obvio, ¿no? Las cosas no van a resultar como yo quiero. Me puedo enganchar y ofender y hacer mitote por esto, pero sí tengo que asumir responsabilidad. Yo tuve suficiente cuidado para ver si la persona estaba presente. En la comunicación necesitamos presencia, Lore, estar en el ahora, estar conectados, estar conscientes. Y si nosotros no estamos también en esta responsabilidad de observar si el otro está para mí, pues termina siendo más un problema mío que de la otra persona.
0: ¡Au!
1: Se vale, sin duda, preguntar. ¿Es un momento adecuado? ¿Me puedes prestar atención? ¿Podemos tomar 5 minutos para este tema que me es importante? Hay ocasiones que incluso desde el punto de vista emocional, bueno, entra esto posiblemente en otro tema, pero que es importante que aquí se marque. Que con las parejas, específicamente con las parejas, aunque puede pasar con otras personas, pidamos las cosas literalmente, ¿no? Porque la gente no adivina el pensamiento, no te va a dar lo que tú crees que te debería dar. Entonces, aún para detalles que pueden ser muy del día con día, pero que ya significativos, el oye, en este momento necesito un abrazo, en este momento necesito, o incluso, ¿no? Solo que me escuches, no necesitas dar una respuesta, apapáchame. Yo sé que puede sonar en algún momento como muy frío. ¿Y cómo se lo voy a decir directamente? Bueno, termina siendo más problema que espere, o sea, que se abra expectativa y que no pase,
0: sí,
1: a que se lo pida directamente.
0: Wow. Entonces, tenemos que aprender eso, Moni.
1: Por favor, también con la comunicación. Comunicarnos mejor no tiene nada que ver con ganar discusiones. Esta claridad también, por favor, si pueden ponerse un acordeón ahí a la mano, un post-it, lo que sea, que puedan tener ahí a la vista, es cuidar los vínculos, es cuidar cómo estamos haciendo las cosas y cuál es el resultado que estamos obteniendo. El mayor problema de la comunicación es creer que ya ocurrió.
0: Oy, o sea,
1: ya le dije.
0: Ajá, ahora sí. Moni, ¿dónde te encontramos?
1: Todas mis redes sociales, Mónica Gudiño Cabrera.
0: Gracias, Moni, por estar con nosotros esta mañana en Amor 93.1, solo música romántica. Yo soy Lorena Saavedra. Wow, qué buen tema.
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1: La ruta del amor en las calles de la ciudad de Guadalajara, gente bonita. Es súper importante, ya saben, tener su calca pegada, tener la aplicación de iHeartRadio descargada y también saberte la clave Yo Gano con Amor 93.1. Estamos justamente en el cruce de Juan Palomar y Arias, Naciones Unidas, acá en Zapopan. Así que, gente bonita, si tú andas por el rumbo, tal vez te queda cerca, vente para acá, te vamos a pegar la calca. Si no tienes la aplicación de iHeartRadio, te vamos a dar literal una clase express de cómo utilizarla para que participes en los turnos en vivo y también que puedas ganar boletos aquí en la Ruta del Amor. Además, traemos souvenirs con la clave Yo Gano con Amor 93.1. Te repito, estamos en el cruce de Naciones Unidas y Juan Palomar y Arias. Si quieres sugerirme algún punto para que visitemos con la Ruta del Amor, ya sabes, a través de mis redes sociales, Fernando Liera, se escribe L-I-E-R-A. Que tengas un excelente martes.
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3: Las 9:02 a.m. Qué gusto saber que escuchas Amor 93.1, solo música romántica. Yo soy Lorena Saavedra. En la app iHeartRadio también te acompaño en tu dispositivo móvil. Esta app es gratis, así es que bájala y prepárate, que tengo invitaciones que hacerte, ¿eh? La Ruta del Amor está en las calles de la ciudad y en un ratito nos enlazamos.
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3: Las 9:02 a.m. Qué gusto saber que escuchas Amor 93.1, solo música romántica. Yo soy Lorena Saavedra. En la app iHeartRadio también te acompaño en tu dispositivo móvil. Esta app es gratis, así es que bájala y prepárate, que tengo invitaciones que hacerte, ¿eh? La Ruta del Amor está en las calles de la ciudad y en un ratito nos enlazamos nuevamente con Fernando Liera. Redes sociales, en Instagram y TikTok me encuentras como Lorena Saav y también en amorfm.mx. En dos canciones comparto contigo la reflexión de hoy y te voy a contar una historia de cuando la vida te sacude. Así es que quédate en Amor 93.1.
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3: Te dejo con Paulina Rubio, tal vez, quizá. Yo soy Lorena Saavedra, tu amiga en las mañanas.

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1: ¿Escuchas? Amor 93.1, solo música romántica. Soy Lorena Saavedra, contigo también en la app iHeartRadio. ¿Cómo estás, amor? Llegó el espacio de la reflexión. Hoy, cuando la vida te sacude. Vas caminando con tu taza de café y de repente alguien pasa, te empuja y hace que se derrame el café por todas partes. ¿Por qué se te derramó el café? Bueno, pues porque alguien te empujó, ¿no? La respuesta es equivocada. Derramaste el café porque tenías café en la taza. Si hubiera sido té, pues hubieras derramado té. Lo que tengas en la taza es lo que se va a derramar. Por tanto, cuando la vida te sacude, que pues seguramente pasará algunas veces a lo largo de nuestro transitar, vaya, lo que tengas dentro de ti es lo que vas a derramar. Efectivamente, puedes ir por la vida fingiendo que tu taza está llena de virtudes, pero cuando la vida te empuje, vas a derramar lo que realmente tengas en tu interior. Eventualmente, sale la verdad a la luz. Así que habrá de preguntarnos, a nosotras mismas, a nosotros mismos, ¿qué hay en mi taza? Cuando la vida se ponga complicada, ¿qué voy a derramar? ¿Alegría? ¿Agradecimiento? ¿Paz? ¿Humildad? ¿O coraje? ¿O amargura? ¿O palabras o reacciones duras? Siempre tendremos el poder de elegir. Ahora, pues, a trabajar con esa taza llena de gratitud, de perdón, de alegría, de palabras positivas, de amabilidad, de generosidad y, sobre todo, de amor para los demás. Recuerda siempre, de lo que esté llena tu taza, tú eres responsable. ¿La vida nos sacude? ¿Sí? Sí, mucho más de lo que podríamos imaginar. Pero, ¿estarás preparada? ¿Preparado con ese contenido en tu taza? La reflexión de hoy, a través de Amor 93.1, solo música romántica, y contigo también en la app iHeartRadio. Yo soy Lorena Saavedra, tu amiga en las mañanas.

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1: Amigas y amigos de Amor 93.1, solo música romántica. Continuamos en las calles de la ciudad de Guadalajara, en el cruce de Naciones Unidas, Juan Palomar y Arias. Y estamos con nuestra amiga
2: Joana.
1: Oye, Joana, ahorita ya te ayudamos a descargar la aplicación de iHeartRadio. Ya le dimos ahorita su tutorial rapidísimo. ¿Qué tal? ¿Cómo se te hace? ¿Crees que es fácil, difícil utilizarla?
2: Es muy fácil utilizarla, la verdad, muchas gracias.
1: Oye, Joana, cuéntanos, ¿qué es lo que más te gusta de Amor 93.1?
2: La música que pone, los ritmos.
1: Muy bien, pues Joana ya tiene su aplicación, ya le dimos ahorita su termo de amor, que aparte son edición nuevecita. Así que si tú quieres un souvenir, quieres también la calca y descargar la aplicación de iHeartRadio, lánzate al cruce de Naciones Unidas, Juan Palomar y Arias, con la clave Yo Gano con Amor 93.1. Todavía vamos a estar aquí unos 20 minutos más para que te vengas con calma. Soy Fernando Liera, que tengas un bonito martes.
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3: Y bueno, amor, déjame compartirte que Nampa Básico, este rapero colombiano exitoso, se va a presentar en nuestra ciudad el próximo 27 de agosto con su gira Qué Tin Qué Tan en el Auditorio Telmex. Y si tú quieres estar ahí, prepárate, porque tengo boletos. Te voy a invitar, así es que asegúrate de tener la aplicación iHeartRadio en tu teléfono. Si no la tienes, como bien lo decía hace ratito Fer, en las calles de la ciudad, en la Ruta del Amor, descárgala. Es completamente gratis para que puedas participar, ¿de acuerdo? En dos canciones viene la afirmación de hoy. Recuerda que la idea es reemplazar ese diálogo interno, crítico, negativo con afirmaciones positivas. Y yo tengo la afirmación ideal, y mira que sí, para este martes. Soy Lorena Saavedra. ¿Decretas conmigo? En dos canciones.

No solo música romántica y en la app iHeartRadio. Las 9:35 a.m. ¿Cómo estás? Buenos días. Yo soy Lorena Saavedra. Llegó el espacio de la afirmación. ¿Te es posible? Cierra tus ojos. Unos segundos. Mi corazón encuentra calma incluso en medio de los desafíos, porque confío en mi fortaleza interior. Dilo conmigo, lo acepto y lo agradezco. Hablamos de la calma, incluso en medio de la tormenta. Claro, ahí es donde tiene que salir la calma, la fe, la certeza, la confianza, para poder tener esa claridad que necesitamos en esos momentos. Confía en tu fortaleza interior. Ahí está, y eso nos ayuda a tener calma, incluso en medio de la tormenta. La afirmación de hoy está en mis historias en Instagram, y en Instagram me encuentras como lorena.saf, con mucho gusto y la mejor intención, como cada mañana. Te dejo con 97, te quiero tanto, tanto, tanto, en Amor 93.1, solo música romántica y en la iHeartRadio. Soy Lorena Saavedra, buenos días, amor.

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7: Y estas mañanitas son para Raúl Acevedo, para Jimena González y para Lourdes Santos. ¡Feliz aniversario de vida! Estas mañanitas son para ustedes.

nos unimos diciendo lo mejor de lo mejor para este día único, irrepetible y especial. Oigan, gracias por ponerse en contacto. Por acá tengo saludos, me piden para la secundaria 24 mixta. Ya supe que van de paseo al zoológico y que están escuchando Amor 93.1. Me encanta, les mando un abrazo, que disfruten este día. Sigamos, claro. Este martes con Amor 93.1, solo música romántica, la ruta del amor, atentos, que está en las calles de la ciudad.

Él es Luis Miguel Ayer, a través de Amor 93.1, solo música romántica y en la app iHeartRadio. Faltan 11 minutos para que sean las 10 de la mañana. ¿Cómo estás, amor? Buenos días. Yo soy Lorena Saavedra. Feliz martes. Hoy te invito a que confíes en la intuición que te avisa antes que la razón. En unos minutos estará contigo Brenda Tapia, 2 de la tarde Carla Moreno, a las 6 Carlos Piña, a las 7 la hora de Luis Miguel. Fernando Liera está en las calles de la ciudad en la Ruta del Amor y en un ratito nos vamos a enlazar con él. Y primero Dios, tú y yo tenemos una cita mañana en punto de las 6 de la mañana. No siempre las crisis de pareja empiezan justamente en la pareja, ¿eh? Y mañana en el consultorio del amor vamos a hablar de lo que sucede cuando la suegra se convierte en la tercera persona en la relación. Hablaremos de los límites, hombre, y cómo incluso pueden desgastar esa relación. Leti Arroyo, coach de vida, estará con nosotros. Gracias, nos vamos. Gracias, gracias por habernos acompañado. Que tengas un gran día, un día lleno de luz. Soy Lorena Saavedra, quédate, disfruta y vive aquí y ahora con Amor 93.1, solo música romántica. Escúchanos también en la app iHeartRadio. Amor, gracias, gracias, gracias. Hasta mañana. Te dejo con David Bisbal.

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1: La ruta del amor cambia de punto, gente bonita. Espero que estén teniendo un martes excelente. Tómense un cafecito con mucho amor, un tecito, lo que usted quiera que le relaje, que le haga activarse en este martes. Oigan, algo bien importante. Esta semana hay boletos de concierto y tú vas a necesitar dos cosas fundamentales. Una, la calca pegada. Número dos, la aplicación de iHeartRadio descargada. Así que descárgala en este momento en la siguiente página de internet, www.radiodigital.mx, o búscala en la tienda de aplicaciones de tu celular, ¿va? Y también, pues, saberte la clave del amor, que esa ya te la sabes. Yo gano con amor 93.1, ¿verdad? Entonces, estas tres cosas te van a ayudar para poder participar por todas las promociones, tanto en los turnos en vivo como en la ruta del amor. ¿A dónde va la ruta del amor, por cierto? Vamos a estar en el Parque Metropolitano, justo en la entrada que está por Beethoven. Así que lánzate para allá con la clave Yo Gano con Amor 93.1. Te pegaremos calca, te entregamos souvenir y también, si no tienes la aplicación de iHeartRadio, te ayudamos a descargarla y te damos una mega masterclass rapidísima para que puedas participar en los diferentes turnos. Te repito, Beethoven allá en el Parque Metropolitano. Soy Fernando Liera, feliz martes.
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4: Hola, hola, ¿qué tal? Buenos días, feliz martes, ya 2 de junio, ¿cómo están? Espero que todo muy bien. Bueno, me presento por si no me conoces, yo soy tu amiga Brenda Tapia. Me quedo contigo hasta las 2 de la tarde aquí en Amor 93.1, solo música romántica. El día de hoy tenemos confesiones de un radioescucha y quiero preguntarte algo aquí entre nos. ¿Alguna vez tuviste problemas económicos con tu pareja que terminaron por destruir la relación? ¿Tú sí crees que el dinero afecta una relación de pareja? Bueno, pues hoy confiésalo. Puedes dejar tu comentario en Facebook, búscame como Brenda Tapia en Amor. En Instagram, TikTok, me encuentras como Yo Soy Brenda Tapia. Y te recuerdo que tú estás aquí.
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4: Así es, en Amor 93.1. Y vamos a comenzar esta hora con algo de Cristian Castro. Y esta canción se titula Mi vida sin tu amor. Hoy voy a tener boletos. En unos minutos más te digo para qué evento.

Y escuchamos Te Dedico con Carlos Vives aquí en Amor 93.1, solo música romántica. Yo soy tu amiga Brenda Tapia. Y vámonos con las confesiones de un radioescucho y te pregunto, ¿alguna vez tuviste problemas económicos con tu pareja que terminaron por destruir la relación? Jorge Rosales dice, yo creo que cuando la pobreza entra por la puerta, el amor sale por la ventana. ¿Quién está de acuerdo con esta frase? Para que participen, ¿eh? Salvador Gaitán dice, gracias a Dios nunca hemos discutido por dinero. Sobre los gastos fuertes, nos ponemos de acuerdo con las vacaciones. Por ejemplo, yo las pago y ella paga los gastos de casa y así. Saluditos, Bren, muchísimas gracias. Y qué bueno que se comuniquen, qué bueno que se organice. De hecho, algunos motivos por los que el dinero llega a ser un problema en la pareja es, por ejemplo, por diferencias de hábitos. Uno puede ser súper ahorrador, el otro gastador. Lo que para uno es una inversión, para el otro puede ser un gasto innecesario. Y también pasa por falta de comunicación, porque muchas parejas nunca hablan de las deudas, de los ingresos, de las metas financieras o responsabilidades hasta que aparece un problemón. Así como dice Salvador Gaitán, mejor vamos platicando y vamos viendo quién se hace cargo de qué, ¿no? Bueno, ahorita continuamos con el tema porque nos vamos con Laura Pausini. Esta canción se llama Entre tú y mil mares y la escuchas aquí en Amor 93.1, solo música romántica.

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¿Alguna vez tuviste problemas económicos con tu pareja que terminaron por destruir la relación? Oscar Javier nos manda un buen chisme. Dice, uy, sí, Brendita, eso fue causal de divorcio hace varios ayeres, en el cual ella ganaba más que yo, o sea, una diferencia de 1,000 pesos a la semana, y pues nunca dejé de darle para el gasto, ya que vivíamos con su mamá en la parte de arriba. Y no recuerdo qué fue lo que pasó, que me dijo, tu dinero no vale más que el mío, así que no te necesito, y ¡puf! Dejé de darle mi dinero y pues en sí se acabaron las salidas, los detalles, comencé a comprar mi propia comida, ya no comía conmigo, dejó de dormir conmigo y así pasaron 2 años hasta que dije hasta aquí y terminé yéndome para no volver. ¡Qué fuerte! Muchas gracias, gracias por compartirlo. Y fíjense que algunos de los motivos por los que el dinero llega a ser un gran problema es, por ejemplo, ese desequilibrio en las aportaciones, ¿no? Cuando una persona siente que carga con la mayor parte de los gastos, puede aparecer resentimiento, frustración o una sensación de ¡ay, es que esto no es justo!, ¿no? O también, por ejemplo, las deudas ocultas o las mentiras, ¿no? El esconder compras, créditos o problemas económicos rompen la confianza, igual que otros secretos. ¿Has tenido broncas, problemas con tu pareja por este tema del dinero? Bueno, pues hoy confiésalo. Deja tu comentario en Facebook, búscame como Brenda Tapia en Amor y te dejo con Thalía. Esta canción se llama El Próximo Viernes y continuamos aquí en Amor 93.1, solo música romántica.

Y a que vamos a escuchar No Estás Sola con Gloria Trevi, aquí en Amor 93.1, solo música romántica. Buenos días, Guadalajara. Yo soy Brenda Tapi, continuamos con las confesiones de un radioescucha y te pregunto,

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2: La Ruta del Amor continúa en las calles de la ciudad de Guadalajara. Y bueno, hoy nos venimos al Parque Metropolitano. Qué bonito es el Parque Metropolitano. Así que si tú andas por esta zona, estamos justamente en la entrada que está por Beethoven. Así que aquí vas a ver luego, al lado de las puertas rojas que tiene el Parque Metropolitano, aquí vas a ver la unidad móvil. Lánzate para acá. La clave, yo gano con amor 93.1. Te vamos a entregar souvenir. Si no tienes la calca, te pegamos la calca y además, ¿qué crees? Te vamos a dar un tutorial rapidísimo de cómo utilizar la aplicación de iHeartRadio. Muchas personas la tienen, pero no saben cómo usarla. Y entonces, ¿qué crees? Pues, ¿cómo vas a ganar boletos en los turnos en vivo si no sabes utilizar la aplicación que te lleva a los mejores conciertos? Vente para acá, aquí te explicamos y además, pues, te vamos a saludar, nos encantará conocerte, te pegamos calca, te llevas souvenir, todo eso aquí en el Parque Metropolitano, en el cruce con la entrada que está justo sobre Beethoven. Soy Fernando Liera, bonito martes.
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Y escuchamos Vuelve con Ricky Martin, Ángeles Azules y Tini aquí en Amor 93.1, solo música romántica. Yo soy tu amiga Brenda Tapia y quiero compartir contigo en este momento la afirmación de hoy martes 2 de junio. Dice, mi corazón encuentra calma, incluso en medio de los desafíos, porque confío en mi fortaleza interior. ¿Alguna vez te has preguntado cómo encontrar calma dentro del caos? Bueno, hoy te comparto que algo que te puede ayudar es aceptar que no todo está bajo nuestro control. Gran parte, por ejemplo, de la ansiedad viene de querer resolver hoy lo que solo el tiempo va a acomodar. Y cuando distinguimos qué depende de nosotros y qué no, ahí dejamos de gastar energía de más. Y ahí podemos encontrar calma dentro del caos. Y recordarte que la afirmación ya la puedes encontrar en mi muro de Facebook. Búscame como Brenda Tapia en Amor. Y quiero mandarle saluditos a la gente bonita que se está reportando. A Raúl Reina, a Jesús Delgadillo, a Rayo, Maggie Guerra. También saluditos a Martín Cruz y Pérez Ricky. Muchísimas gracias. Continuamos con más música aquí en Amor 93.1. Solo música romántica, y te dejo con Enrique Iglesias, Experiencia Religiosa.

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1: La ruta del amor en las calles de la ciudad de Guadalajara. Última oportunidad, mi gente bonita. Vénganse acá al Parque Metropolitano, justo donde está la entrada sobre la calle Beethoven. Vas a ubicar la unidad móvil de Amor 93.1, solo música romántica. Así que llegas con la clave y nos dices así tal cual: yo gano con Amor 93.1. Antes que saludar, es lo primero que hay que hacer. Así que ya sabes, esta es la clave que siempre te va a hacer ganar en la ruta del amor. Algo importante: te vamos a entregar tu calca si no la tienes. Te vamos a entregar souvenir de la estación. Algunos ya son de colección. Algunos también son nuevecitos de paquete para que vengas por ellos. Y algo también importante es que si no tienes la aplicación de iHeartRadio o no sabes cómo utilizarla, aquí te vamos a enseñar. Así que ya sabes, estamos aquí en el Parque Metropolitano, justo donde está la entrada de la calle Beethoven, ¿ok? Ahí está del lado izquierdo, si tú vienes sobre calle Beethoven, del lado izquierdo está el estacionamiento. Ahí luego se ve la unidad de Amor 93.1, solo música romántica. Así que últimos minutos, aquí nos vemos.
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11 de la mañana con 4 minutos. Buenos días, Guadalajara. ¿Cómo están? ¿Cómo amanecieron con esta mañana fresca? Bueno, yo espero que todos estén muy bien. Y si no, recuerda que todo es pasajero y de todo aprendemos. Yo soy Brenda Tapia en Amor 93.1, solo música romántica. El día de hoy voy a tener boletos para Lord of the Dance, para que estés muy pendiente de la dinámica. Y además, hoy tenemos confesiones de un radioescucha y te pregunto, ¿alguna vez tuviste problemas económicos con tu pareja que terminaron por destruir la relación? Bueno, pues hoy confiésalo, aquí en Amor 93.1.

Y acabamos de escuchar a David Bisbal. Vivir así es morir de amor. Aquí en Amor 93.1, solo música romántica. Yo soy tu amiga Brenda Tapia. Ya son las 11 de la mañana con 12 minutos. Hoy tenemos confesiones de un radio escucha y te pregunto, ¿alguna vez tuviste problemas económicos con tu pareja que terminaron por destruir la relación? Mari Gutiérrez dice, hola Brendita. No, no me ha pasado. Mientras los dos estemos juntos, como se dice en las buenas y en las malas. Mi marido duró un año sin trabajo y yo trabajé y lo apoyé. Llegaron los hijos, dejé de trabajar y yo tuve un dinero. Y cuando no tenemos, yo se lo doy y cuando él vuelve a tener, lo recupero y lo volvemos a ahorrar para cuando se ocupe. Muchísimas gracias y qué bueno que pueden llegar a acuerdos y que pueden tener esa muy buena mancuerna y sobre todo buena comunicación. Pero también hay algunos motivos por los que el dinero llega a ser un problemón en las relaciones de pareja. Como por ejemplo, cuando hay diferentes prioridades. ¿A qué me refiero? Que quizá uno quiere ahorrar para una casa y el otro para viajar. Uno quiere emprender o darse gustos, ¿no? Aquí el conflicto no es el dinero, sino más bien como las metas, los objetivos. También otro motivo puede ser el poder y el control, que en algunas relaciones quien aporta más dinero puede intentar tomar todas las decisiones generando dependencia o desigualdad. ¿Has tenido broncas por este tema del dinero? Bueno, en unos minutos más te digo cómo participar por boletos para Lord of the Dance. No te vayas de aquí. Quédate en Amor 93.1, solo música romántica. Y te dejo con algo de Marco Antonio Solís. Esta canción se llama ¿A dónde vamos a parar?

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3: La ruta del amor se despide el día de hoy. Muchísimas gracias a toda la gente que se dio cita en los diferentes puntos. Y felicidades porque ya tienen su calca pegada. Ya tienen la aplicación de iHeartRadio descargada. Y ya, pues lo único que les hace falta es participar en los turnos en vivo o estar pendientes en la ruta del amor, porque tenemos boletos en los próximos días. Así que es momento de estrenarlas cuando yo les diga: hay que ir a tal punto con tal promoción, y ustedes llegan con su calca pegada, con la aplicación de iHeartRadio sonando Amor 93.1, solo música romántica. Así de fácil y así de sencillo. El día de mañana nuevamente los esperamos en punto de las 8 de la mañana. Si quieren sugerirme algún punto, es momento de mandarme un mensaje en el Instagram o en el Facebook. ¿Va? ¿Cómo me puedes encontrar? Fernando Liera. Fernando Liera se escribe L-I-E-R-A. También sigue nuestras cuentas oficiales como Amor FM. Nos escuchamos mañana. Bye bye.
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Y aquí vamos a escuchar Para que seas feliz con Ricardo Montaner, aquí en Amor 93.1, solo música romántica. Yo soy tu amiga Brenda Tapia, ya son las 11 de la mañana con 32 minutos. Hoy te pregunto, ¿alguna vez tuviste problemas económicos con tu pareja y que terminaron por destruir la relación? Luis Gutiérrez dice, hola Bren, buenos días. Aquí como todas las mañanas a la orden. Mira, sabes, como dicen en el dicho, ¿no? No es todo en la vida, pero sí ayuda. Creo que donde hay amor, hay respeto, hay empatía y comprensión, no importa el dinero. Saludos y que tengas un excelente día. Muchas gracias. Claudia Margarita dice, es muy conocido que el dinero es tema de problemas en una pareja, pero yo pienso que no es nada que no tenga solución. Gracias, chicas y chicos, por participar en el tema. Yo les voy a compartir algunos motivos por los que el dinero llega a ser un problema. Como por ejemplo, cuando hay estrés financiero. Las preocupaciones económicas sí generan ansiedad, irritabilidad y discusiones constantes que terminan afectando en algún punto o en algún momento la relación. Y también otro motivo son las expectativas económicas, sobre todo cuando no coinciden, que a veces una persona, por ejemplo, quiere cierto estilo de vida y la otra no puede o no quiere mantenerlo, o cuando las expectativas son diferentes, ahí aparecen las frustraciones. ¿Has tenido broncas, problemas con tu pareja por temas económicos? Bueno, pues hoy confiésalo y vámonos con Hash. Esta canción se llama Odio Amarte y lo escuchas aquí en Amor 93.1, solo música romántica.

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Ya son las 11 de la mañana con 45 minutos. Yo soy Brenda Tapia y acabamos de escuchar Celos con Daniela Romo, también a través de la app de iHeartRadio. Y quiero informarles que vamos a tener un evento, el evento Haz Eco. ¿Tú tienes ropa que ya no usas y te gustaría darle utilidad? Y sabes, a veces pequeñas acciones pueden generar grandes cambios. Pues te esperamos próximo sábado 27 de junio, 9 de la mañana, de 9 a 12 aproximadamente. Te esperamos en el Parque de la Calma, que se encuentra en Avenida La Calma, número 3680 en Zapopan. Recuerda que la entrada es libre, lo único que necesitas es llevar ropa o zapatos en buen estado para donarlos. Sé súper puntual, porque los primeros en llegar con su donación se van a llevar un regalito sorpresa. Además, va a haber un futbolito amistoso donde podrás ganar premios de nuestras estaciones. Y por su parte, Bred Guadalajara ofrecerá un taller de muñecos reciclados para niños con un costo de recuperación de 200 pesos. Sabemos que la constancia transforma y por eso queremos invitarte a ser parte de Haz Eco 2026. ¿Te unes? Bueno, te esperamos próximo sábado 27 de junio, 9 de la mañana, en el Parque de la Calma. Si quieres que te pase más información, con muchísimo gusto, puedes mandarme un mensajito a través de Facebook, Brenda Tapia en Amor, o en Instagram, búscame como Yo Soy Brenda Tapia. Y te dejo con la Rosalía, y esta canción se llama Sauvignon Blanc.

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1: Y llegó el espacio de la afirmación. Si te es posible, cierra tus ojos unos segundos. Repite conmigo. Abandono todo el miedo y la duda. Hoy nos declaramos libres, pero dilo con esa certeza, con esa gratitud, con esa confianza. Libres hoy de duda y temor. Hoy vamos a soltarlo y vamos a llenar ese espacio con amor. Claro, la vida se vuelve sencilla y fácil para mí porque me dejo llevar por el amor. Es el complemento de la afirmación de hoy. Y haz la prueba. Vamos a soltar toda esa energía negativa que está contenida en el miedo, en la duda, en tener esa falsa costumbre de dudar de todo o tener, vaya, pensar siempre en el escenario negativo. Bueno, sí, ok. ¿Y qué te parece si ahora empiezas a pensar en mejores escenarios? Es un ejercicio para empezar a transformar y soltar, para llenar esos huecos con el amor. La afirmación de hoy, ¿qué te parece?
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2: Es mediodía. Tu mañana ya terminó. Estás por arrancar la segunda parte de tu día. Piensa solo en cosas buenas, en cosas bonitas. Piensa en tus seres queridos que te esperan en casa. Pero sobre todo piensa en esa situación que realmente quieres que te suceda. Y para lograrlo, vibra alto y repite estas palabras. Me amo, me amo, me amo. Me valoro, me valoro. Me acepto tal y como soy. Tengo la capacidad de eliminar cualquier condición negativa en mi vida. Mis errores solo son oportunidades de aprendizaje. Me libero de toda carga de culpa, vergüenza y duda. El universo me favorece con nuevas oportunidades. Elimino toda barrera que me impida ir hacia mi propósito. Agradezco la salud que tengo y cada una de las bendiciones que me ha dado este nuevo día. Y recuerda esto, solo tú puedes crear la mejor versión de ti mismo o de ti misma. 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
2: ¡Ey! ¡Feliz martes, mis amores! Buenas tardes, ¿cómo están? Bueno, espero que todo muy bien. Y si no, recuerda que todo es pasajero. Yo soy tu amiga Brenda Tapia, me quedo contigo hasta las 2 de la tarde y continuamos con las confesiones de un radioescucha. Y te pregunto, ¿alguna vez tuviste problemas económicos con tu pareja que terminaron por destruir una relación? ¿Crees que el dinero sí afecta a una relación de pareja? Bueno, pues hoy confiésalo. Puedes participar a través de Facebook, búscame como Brenda Tapia en Amor, en Instagram y TikTok me encuentras como Yo Soy Brenda Tapia. Además, te recuerdo que hoy tengo boletos para Lord of the Dance. En unos minutos más te digo cómo participar, porque estás en Amor.
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2: Y vamos a comenzar esta hora con algo de Joan Sebastián. Esta canción se llama Tatuajes.

Ya estoy de regreso contigo aquí en Amor 93.1, solo música romántica. Yo soy Brenda Tapia, ya son las 12 de la tarde con 10 minutos. Qué buena rola de Luis Miguel acabamos de escuchar. Mucho corazón. Y bueno, continuamos con las confesiones en Radio Escucha y te pregunto, ¿alguna vez tuviste problemas económicos con tu pareja que terminaron por destruir la relación? Lulu dice, sí, Brendita, y por eso me separé. Y después de separarme, él ha ganado mucho dinero, pero prefiere gastarlo con sus amigos, con sus familiares, antes que en sus hijos. Así que hice bien en dejarlo. Y sí, Edgar Ávila dice, no, siempre traté de apoyar para estar y vivir bien. Al final hasta me robó, se llevó el dinero que había en la cuenta. ¡Ay, qué fuerte! Chicos, chicas, gracias por participar. Muchas, muchísimas gracias por compartirlo para ahora sí que enriquecer el tema. Fíjense que algunos motivos por los que el dinero llega a ser un problema es porque la familia se mete en las finanzas. Ajá. El prestar dinero a familiares, el ayudar económicamente, no sé, a los padres o hijos, o tomar decisiones financieras sin consultar a la pareja, puede generar conflictos muy, pero muy fuertes. Y sabes, muchas veces el problema no es tanto el dinero, más bien lo que revela, la confianza, la responsabilidad, la comunicación y también los valores de cada persona. ¿Has tenido broncas con tu pareja por temas económicos? Bueno, pues hoy confiésalo y mientras tú participas, te dejo con Cristian Castro. Esta canción se llama Vuélveme a querer y lo escuchas aquí en Amor 93.1, solo música romántica.

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Ay, la mala era yo. Aquí vamos a escuchar con Yuridia y Cani García, aquí en Amor 93.1, solo música romántica. Yo soy tu amiga Brenda Tapia y te pregunto, ¿alguna vez tuviste problemas económicos con tu pareja que terminaron por destruir la relación? A ver, voy a checar los comentarios que mandaron en el Tollback. Luz Estela Espinosa dice: Bren, yo pienso que el dinero se afecta en una pareja y hasta puede llegar o puede ser motivo para una separación. Dejen checo otro comentario. Eduardo Ríos dice: Bren, yo pienso sobre el tema que sí puede haber problemas económicos en una pareja y cuando la pareja te exige más de lo que tú le puedes dar económicamente o cuando caes en un bache financiero y que tú le estás dando todo lo que puedes y ella no se conforma con nada. Tengo otro comentario de Rosa. Dice: Brendita, yo me separé de mi marido porque se gastaba todo el dinero en el casino y nunca tenía para nada. Y la verdad es que ya no pude más. Hoy soy mamá soltera y feliz con mi bebé. Muchísimas gracias por participar en el tema.

Híjole, el dinero puede sacar a la luz valores distintos. Cuando hay desacuerdos sobre el dinero, muchas veces ahí se descubre que también hay diferencias en temas como responsabilidad, compromiso, honestidad o prioridades de vida. Y sabes, el dinero no siempre rompe las relaciones por la cantidad que hay o que falta. Muchas veces se rompen. ¿Por qué? Porque pone a prueba la confianza, la comunicación y los acuerdos que existen entre dos personas. Muchísimas gracias por haber participado en el tema. Y nos vamos con algo de Laura Pausini. Esta canción se llama Amores Extraños y lo escuchas aquí en Amor 93.1, solo música romántica.

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1: Y acabamos de escuchar Ruleta Rusa con Kenia Oz, aquí en Amor 93.1, solo música romántica. Yo soy tu amiga Brenda Tapia, ya son las 12 de la tarde con 46 minutos y quiero compartir contigo en este momento la afirmación de hoy martes 2 de junio, que dice así: mi corazón encuentra calma incluso en medio de los desafíos, porque confío en mi fortaleza interior. ¿Alguna vez te has preguntado cómo encontrar calma dentro del caos? ¿Sabes cómo? Entendiendo que sentirte abrumado no significa que estés retrocediendo. Hay etapas de la vida que se sienten, híjole, súper desordenadas, ¿no? Porque estamos creciendo, estamos cerrando ciclos o quizá construyendo algo nuevo. Así que recuerda que la paz no es la ausencia de problemas, es la capacidad de seguir adelante sin que los problemas se adueñen de tu mente y de tu corazón. Y quiero recordarte que la afirmación ya la puedes encontrar en mi muro de Facebook. Búscame como Brenda Tapia en Amor, y en Instagram estoy como Yo Soy Brenda Tapia. Y además quiero mandarle saluditos a Gabriel Uriarte, a Robert de la Ciudad de México, a Pris, a Enedina Plasencia, Lorena Rodríguez, Margarita Pérez. Muchísimas gracias por acompañarme y nos vamos con algo de Maná. Esta canción se llama Oye Mi Amor y continuamos aquí en Amor 93.1, solo música romántica.

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2: Buenas, buenas, buenas tardes, mis amores, feliz martes. Continuamos con la buena energía aquí en la cabina de Amor 93.1, solo música romántica. Yo soy tu amiga Brenda Tapia y en esta hora tenemos menú del día. Hoy te traigo la receta de cómo preparar arroz integral frito estilo oriental. Para que vayas por tu pluma, tu papel, y además el día de hoy tengo pases dobles para que te vayas a disfrutar de Lord of the Dance, que se va a llevar a cabo este 7 de junio en el Auditorio Telmex. Mándame tu nota de voz con tu nombre completo, tu teléfono, y dime si crees que el dinero trae muchos problemas en las relaciones de pareja y con eso participas. Te recuerdo que estás en Amor.
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2: Y vamos a comenzar con Miranda. Y esta canción se titula Don.

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1: Ya estoy de regreso contigo aquí en Amor 93.1, solo música romántica. Yo soy Brenda Tapia, ya 1:10 p.m. Hoy te traigo la receta de cómo preparar un arroz integral frito estilo oriental. Y necesitamos lo siguiente: una taza de arroz integral, una taza 3/4 de agua, una calabacita en cubos, una zanahoria en cubos, media cebolla picada, un diente de ajo picado, media cucharada de jengibre picado, 1/4 taza de salsa de soya y por último, 3 cucharadas de aceite. No le cambies, porque en la siguiente intervención te comparto la preparación. Pero, ¿qué te parece si nos vamos con más música? Te dejo con algo de La Factoría. Esta canción se llama Todavía. Y lo escuchas aquí, en Amor 93.1, solo música romántica.

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3: 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Y aquí en Amor vamos a tener boletos, ¿eh? Para que estén muy pendientes. En la semana voy a tener boletos para que vayan descargando su app de iHeartRadio.

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1: Y seguimos cocinando con mucho amor. Aquí en Amor 93.1, solo música romántica. Soy Brenda Tapia. Hoy te traigo la receta de un arroz integral frito estilo oriental. Y ahí te va la preparación. Primero vamos a lavar lo que es el arroz en un chorrito de agua sobre una coladera hasta que salga limpia, ¿ok? Vamos a ponerlo a cocer con el agua en una olla mediana con tapa. Y cuando comience a hervir, vamos a bajar lo que es el fuego al mínimo y cuece durante 15 minutos. Apágalo y reposa hasta que enfríe. Y ahora, en una sartén muy caliente, saltea lo que es el ajo, la cebolla, el jengibre y después incorpora las verduras. Vamos a agregar lo que es el arroz, mezcla y termina con la salsa de soya. Rectifica el sazón y sirve. Y si quieres acompañarlo con proteína, puede ser camarón, pollo o res, o los tres. De hecho, más adelante te digo dónde puedes encontrar la receta de hoy. Quédate conmigo aquí en Amor 93.1, solo música romántica, y te dejo con Ricky Martin. Y esta canción se llama Te extraño, te olvido, te amo.

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Mis amores, ya llegó el momento de despedirme. 1:45 p.m. Oigan, tengo que compartirles varias cosas. Primero, a la gente bonita que estuvo participando por los boletos de Lord of the Dance. Hay que estar pendientes de sus líneas telefónicas porque nos vamos a comunicar con los afortunados ganadores. Recuerda que la línea de amor termina en 93.1. ¿Salí, vale? Ahora, si quieres que te pase la receta del arroz integral frito estilo oriental, con muchísimo gusto, te puedes poner en contacto conmigo a través de Facebook. Búscame como Brenda Tapia en Amor. Y también en Instagram me encuentras como Yo Soy Brenda Tapia. Si no, ahorita en unos minutos más la comparto contigo en mis historias para que la puedas descargar. Y me despido de la gente bonita que anda aquí en redes. Me despido de Michelle Moreno, de Margarita Pérez, Rufino Munibe, de Gabriel Uriarte, de Nedina Plasencia, de Lorena Rodríguez, de Maggie Guerra, de Eduardo Ríos, Marisela Viña, que me escucha en California. ¿Quién más? Martín Cruz, muchísimas gracias por acompañarnos en su auto, en su casa, en la oficina, en la chamba. Mañana nos escuchamos, mañana 10:00 a.m, si Dios y la vida me lo permiten. Y gracias por todo, por un día más. Bye, bye.

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1: ¡Gustavo!
2: Ay, Gus, Gus, Gus, ¿cómo te explico? ¿Cómo le explicamos? A ver, Lore, ¿cómo?
1: No, bueno.
2: Oye, puso alguien en el WhatsApp. Él ya sabe la respuesta.
1: Sí.
2: Pero yo aquí tengo algo que me llama, pues, como siempre, hay cosas que me llaman la atención.
1: Pues es que Leti le entre líneas.
2: Claro, imagínate. Él dice, la edad no importa.
3: No. Sí,
2: la edad no importa. Y yo digo, sí importa.
1: Leti, hago un corchete rapidísimo. Leti siempre ha dicho que la edad sí importa.
2: Por supuesto,
1: ¿no?
2: Que
1: o
2: sí.
1: O sea, decimos, son almas, esto, lo otro, nos encontramos, nos reconocimos, como cada quien lo quiera,
2: sí,
1: decir,
2: sí,
1: ¿no?
2: Uh-huh.
1: Pero Leti siempre ha dicho, uh-huh, que sí importa. O
2: claro,
1: sea, 10
2: sí,
1: años, porque decíamos también alguna vez, 10 años no es mucho, pues qué tanto.
2: No,
1: es 10
2: pero
1: años?
2: Una década, imagínate ustedes que estamos aquí en el radio, de la década de los 70, de la década de los 80, es otra cosa. Otros gustos, otros estilos, ¿sí? Entonces, suponte que no afecte 10, 12 años, ¿no?
1: Ajá.
2: Pero él le doblaba la edad.
1: Pues sí, prácticamente sí.
2: Entonces, aquí sí hay algo que afecte. Primero, ¿tú qué estás buscando en alguien tan joven?
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Amigos, muy buenas tardes, feliz martes. ¿Cómo están? Bienvenidos a Amor 93.1, solo música romántica. Yo soy Carla Moreno, te acompaño hoy con datos curiosos, ya lo sabes. Además, estaremos platicando de... A ver, yo te hago esta pregunta. ¿Qué crees que se necesita para que una relación realmente dure? Déjame tu comentario a través de mi Facebook, Carla Moreno, locutora de Amor. Vamos a iniciar con Natalia Lafourcade hasta la raíz. Estás en Amor 93.1.

Bacilos nos cantó Cara Luna en Amor 93.1, solo música romántica. Yo soy tu amiga Carla Moreno. ¿Cómo estás? Espero que muy bien. Segundo día de la semana, amigos. Vamos a dar lo mejor de nosotros. Vamos a ver el lado positivo de todo lo que suceda y hay que interpretar las cosas de una perspectiva mucho más optimista porque, bueno, siempre van a suceder cosas, ¿no? Pero nosotros decidimos cómo lo tomamos. Pero bueno, oigan, hora de la comida. ¿Qué van a degustar? Cuéntenme el menú a través de mis redes sociales, en WhatsApp, en Facebook, en Instagram, en donde ustedes gusten. Hoy estaremos platicando de qué es lo que realmente necesita una relación para durar. ¿Tú qué crees que sea? Bueno, vamos a comenzar con el primer punto, la confianza, amigos. Y ahí va. ¿Qué es la confianza? No es creer que nuestra pareja nunca va a cometer errores, es esa seguridad de que incluso cuando haya dificultades, va a actuar pensando en el bienestar de los dos en la relación. A ver, yo te pregunto, cada vez que cumplimos acuerdos con nuestra pareja, que decimos la verdad, que mostramos coherencia, eso es la confianza, ¿no? Bueno, hoy estaremos platicando de eso. Me gustaría que participes con tu comentario, con tu experiencia. Vámonos con esto de Jessie y yo y la de la mala suerte en Amor 93.1, solo música romántica.

0: verdad muy valiosa. John, quiero preguntarles, ¿ustedes son de los que ponen excusas de que el gimnasio está muy caro, que me queda muy lejos? Oigan, se nos acabaron los pretextos, porque hoy vamos a platicar de una iniciativa padrísima de gobierno de Zapopan, y para ello quiero darle la bienvenida a nuestra invitada, Isaura Amador Nieto, es coordinadora general de Cercanía Ciudadana, que nos va a platicar de un programa llamado A Mover el Cubo. Mi querida Isaura, platícanos, ¿qué son exactamente estos cubos?
1: Hola, Carla, qué gusto estar aquí en tu programa. Pues miren, A Mover el Cubo es un programa público de Zapopan en donde pueden encontrar gimnasios al aire libre por 20 puntos diferentes de la ciudad. Encontrarlos como un contenedor, porque así por eso se llama Mover el Cubo, parece un contenedor, pasto sintético, intervención con alumbrado y equipa como si estuvieras en un gimnasio de primer nivel. Lo mejor es de que cuenta con instructores gratuitos que te guían en cada una de tus clases.
0: ¡Guau! Wow, o sea que tenemos 20 gimnasios y bueno, eso son a muchísima gente ya activándose. ¿Qué tal ha sido la respuesta de los zapopanos?
1: Increíble. Ya tenemos más de 18 mil usuarias y usuarios activos. Un dato que bien interesante porque hemos descubierto que 92% de las personas que acuden son mujeres, de todas las edades, son niñas y niños, mujeres, personas, y que pueden hacer uso de este espacio, recuperarlo y juntas y juntos.
0: Oye, entonces también pues, se activen, ¿no? Y que se vengan también a mover el cubo. Y dime, ¿cómo encontrar la gente? Porque sé que empezaron desde el 2023 y bueno, se han expandido muchísimo.
1: Actualmente tenemos 20 cubos en total, comenzamos con 8 por toda la ciudad y por decirles algunos que tenemos en la zona Sistán, en Haciendas del Valle, tenemos más hacia abajito en Tabachines, en Marcelino García Barragán, Jardines del Vergel, Parque Real, Santa Margarita, La Calma. Bueno, tenemos por todos lados, desde el sur hasta el norte de la ciudad. Lo que buscamos es de que busquen el más cercano y se registren en la aplicación.
0: Oye, pero si por ejemplo yo voy a un cubo, ¿qué tipo de clases vamos a poder encontrar? Porque dicen por ahí que hay que hacer algo que disfrutes, ¿no?
1: Así es, lo más padre es de que son divertidísimas, van a encontrar como si fuera un gimnasio privado, acondicionamiento físico, yoga, stretching, baile, pilates, funcional, HIIT, ahora sí que todo de primer nivel, con personas 100% calificadas que les acompañarán para que generemos mejores de vida.
0: Perfecto, pues para todos los gustos, ¿no? No cabe duda que es un exitoso programa de Zapopan al cubo de gobierno, y además me enteré que van a hacer una competencia padrísima desde los cubos. Platícame, ¿cómo está esto?
1: Así es, se llama Intercubos, es un evento espectacular en donde reunimos a las 20 colonias en los cubos para hacer una competencia de circuitos y volver a ver quién será el año de el cubo del año. Tendremos el mejor tiempo para que podamos celebrarlo con todas.
0: Amigos, pues ya lo saben, no hay excusas, hay que descargar la aplicación y busca cercano. Muchísimas gracias.
1: A ti, Carla, encantada.
0: Gracias.
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discapacitada, Vanoni, aquí en Amors.1, solo música romántica. Yo soy Carla Moreno, son las 2 de la tarde con 29 minutos. Amigos, quiero platicarles un programa muy padre que tendremos próximamente. 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

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Te digo con esto de Joan Sebastián, Te irá mejor sin mí en Amor 93.1, solo música romántica.

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Esto fue de Calla Lana, el amor de mi vida. Lo escuchaste en Amor 93.1, solo música romántica. Yo soy Carla Moreno, feliz de estar contigo esta tarde y de traerte la afirmación. Oye, esta afirmación que tiene un mensaje poderoso. Vamos juntos, amigos, a decretar. ¿Qué te parece si entras unos segunditos y pones atención a estas palabras? Entra en tu mente y repite. Mi corazón se encuentra en calma, incluso en medio de los desafíos, porque confío en mi fortaleza interior. Confía, hoy martes. Te dejo la afirmación en mi Facebook, Carla Moreno, locutora de Amor. En este mismo instante ya te la publico. Quiero mandar saluditos a quienes están conectados conmigo, a Mitch Moreno, Margarita Pérez, Analisa Delgadillo. Muchísimas gracias por estar por acá. Saludos también a Giovanni Cortés y a Lucía. Que tengan un gran martes. Vámonos con José José y que esto lo escuchas en Amor 93.1, solo música romántica. Quédate conmigo.

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3: Vamos a quitarle poder a todo lo negativo. Sí, claro, hagamos un ejercicio. ¡Ah, fabuloso! Por supuesto que es más fácil adoptar el papel de víctima. ¿Por qué? 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De la suegra. Leti Arroyo, coach de vida, estará con nosotros para dar su punto de vista.
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3: Amigos, buenísimas tardes, ¿cómo están? Bienvenidos a Amor 93.1, solo música romántica. Soy Carla Moreno, te doy la bienvenida a una hora de música continua y sin comerciales. Hoy estaremos con datos curiosos. Además, te dejé esta pregunta en mi Facebook. ¿Qué se necesita realmente para que una relación dure? ¿Qué crees que es elemental? Hoy estaremos platicándolo. Mientras tanto, vamos a iniciar con buena música. Chayanne, Dejaría Todo. ¿Te escuchas en Amor 93.1?

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muy cobarde, nos canta Carlos Saur en Amor 93.1, solo música romántica. Yo soy Carla Moreno, son las 3 de la tarde con 24 minutos. Queridos amigos, espero que se encuentren muy bien hoy martes. Oigan, les dejé esta pregunta en mi Facebook. ¿Qué necesita realmente una relación para durar? Dice por acá Salvador Ramírez, excelente tema, Moreno. No se ocupan los mismos gustos ni los mismos pensamientos. Se necesita el mismo respeto. Súper importante, ¿no? También dice Yanni Gagus, lealtad ante todo. ¡Claro! Y Nash Almerón dice, además de amor, que ambos tengan madurez y disposición para construir. Las relaciones sanas y duraderas se construyen. Completamente de acuerdo contigo. A veces creemos que esas relaciones que vemos que a través de los años han perdurado es porque el uno es para el otro y que todo fue perfecto desde siempre, ¿no? Pero la realidad es que no, es una construcción diaria, ¿no? Y básico, tener comunicación. La mayoría de las parejas que logran tener este vínculo duradero es porque hablan, porque dialogan. Pocas relaciones se sienten comprendidas, amigas, amigos, porque la comunicación efectiva tiene

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1: Martes de Datos Curiosos aquí en Amor 93.1, solo música romántica. Quiero compartirte el siguiente dato curioso, que la verdad yo también lo desconocía. A ver, ¿tú crees que los caracoles tienen dientes? Pues déjame decirte que los caracoles están entre los animales con más dientes del mundo. Aunque parezcan simples, algunas especies pueden tener más de 10.000 dientes microscópicos en una estructura llamada rádula, que bueno, se encuentra justamente en la garganta. Es una especie de lengua cubierta de diminutos dientes que utilizan para raspar y triturar alimento. De hecho, ciertos caracoles marinos, amigos, pueden superar los 20.000 dientes a lo largo de su vida. Que bueno, es una cantidad muy superior a la de muchos animales que son más grandes, por ejemplo, los tiburones. Te voy a dejar un video para que puedas darte una idea de esto que te estoy platicando ahí en las historias de mi Instagram, Carla Moreno FM. Mientras tanto, vámonos con esto de La Oreja de Van Gogh, jueves en Amor 93.1, solo música romántica.

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Me cuesta tanto olvidarte de Mecano, lo escuchaste en Amor 93.1, solo música romántica. Yo soy Carla Moreno y hoy martes te invito a que juntos decretemos esta afirmación. El mensaje que traigo para ti es el siguiente. Mi corazón encuentra calma incluso en medio de los desafíos, porque confío en mi fortaleza interior. Recuerda que cada uno de los obstáculos, de esos desafíos que se te van presentando, te hacen más fuerte. Vamos a encontrar calma para poder atravesarlos y que todo sea a nuestro favor. La afirmación te la dejo en mi Facebook, Carla Moreno, locutora de amor, y en Instagram, Carla Moreno FM, también me la puedes pedir, o en el Facebook oficial de amor, nos encuentras como Amor FM. Vámonos ahora con algo de Juanes, esto es por ti, en Amor 93.1, solo música romántica.

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5: Hola amigos, buenas tardes, ya son las 4, bienvenidos a Amor 93.1, solo música romántica. Yo soy Carla Moreno, feliz de estar contigo esta tarde, gracias por estar en comunicación. Recuerda que a través de las redes sociales, en Facebook, Carla Moreno, locutora de amor, en Instagram, Carla Moreno FM. Hoy, martes, tenemos datos curiosos y además estamos platicando de qué se necesita para que una relación sea duradera. ¿Tú qué crees? ¿Qué ingredientes no pueden faltar? Participa a través de mi Facebook, Carla Moreno, locutora de amor. Vamos a comenzar aquí en Amor 93.1.

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Esto fue La Mala Era Yo de Yuridia y Cani García en Amor 93.1, solo música romántica. Son las 4 de la tarde con 8 minutos. Hoy, amigos, platicamos de esos ingredientes básicos para que una relación sea duradera. Les dejé la pregunta en mi Facebook y dice Giovanni Cortés: ¿una relación puede durar hasta la eternidad cuando ambos tienen el compromiso de salir adelante desafiando los obstáculos y retos que se les presenten, donde sus almas vivan por siempre? Muchísimas gracias. También dice por acá Jorge Tavira, dice solo hombres y mujeres que tengan la responsabilidad. Muchísimas gracias. Y bueno, ya decíamos que el respeto es un ingrediente súper importante, ¿no? Pero fíjense cómo son las cosas. Quizá es fácil respetar cuando todo en la relación está bien, pero ¿qué pasa cuando hay conflictos, amigos? Ahí es donde viene la prueba. Las señales de respeto es cuando no ridicularizamos a nuestra pareja, no humillamos, no insultamos, no menospreciamos. Aunque estés en desacuerdo con algo en tu pareja, no hay que cruzar nunca la línea del respeto y hacer que la otra persona pierda su dignidad. Vienen los hombres G temblando en Amor 93.1, solo música romántica.

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2: Efecto de algas, y obviamente esto les ayuda a poder camuflajearse de los depredadores, ¿no? Además, al igual que los caballitos de mar, es el macho quien carga y cuida los huevos hasta que nacen. Oigan, de verdad, es tan fascinante todo lo que existe que a veces ni siquiera conocemos. Literal, así como lo dice, parece una planta marina, pero en movimiento. Te voy a dejar el video para que lo cheques en las historias de mi Instagram, Carla Moreno FM. Saludos para Analisa Delgadillo. Muchísimas gracias por estar esta tarde conectada. Vámonos con esto de Yuri, Maldita Primavera, en Amor 93.1, solo música romántica.

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0: Escuchamos Mariposa Technicolor de Laura Pausini en Amor 93.1, solo música romántica. Yo soy tu amiga Carla Moreno y hoy traigo para ti una maravillosa afirmación. ¿Qué te parece si juntos la decretamos? Dice así: mi corazón encuentra calma incluso en medio de los desafíos, porque confío en mi fortaleza interior. Sé cuál sea la situación que estás atravesando, trata de encontrar esa calma dentro de ti. Confía en esa fuerza interior que tienes. Te voy a dejar esta afirmación en mi Facebook, Carla Moreno, locutora de Amor, y también en el Facebook oficial de Amor, estamos como Amor FM. Amigos, vamos a disfrutar ahora de algo de Elefante, esto es Así es la vida, y lo escuchas a través de Amor 93.1, solo música romántica.
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2: ¿Cómo están, amigos? Muy buenas tardes. ¿Qué dice este martes? Bienvenidos a Amor 93.1, solo música romántica. Es un placer poderlos acompañar. Quédense conmigo en esta última hora de programa. Participen en el tema. ¿Qué creen que es necesario para que una relación perdure? Para que una relación sea duradera. Deja tu comentario en mi Facebook, Carla Moreno, locutora de Amor. Es martes de datos curiosos. Vamos a iniciar esta hora con algo de Luis Miguel, ¿culpable o no? ¿Lo escuchas? En Amor 93.1.

No es lo mismo de Alejandro Sanz en Amor 93.1, solo música romántica. Amigo, ya 5 de la tarde con 14 minutos. Hoy platicamos de qué es lo que necesita realmente una relación para durar. Dice por acá mi estimada María Jiménez, la confianza, el diálogo, la tolerancia, comprensión y sobre todo, mucho amor, sin duda alguna, ¿no? También dice por acá Sharon Méndez, dice comunicación y respeto. También dice Aco, dialogar y escuchar. Y por acá me escribe mi estimada Ana Lisa, dice, creo que para que una buena relación perdure es muy importante la honestidad todo el tiempo. Efectivamente. Y también, amigos, saber tener compromiso. El compromiso no es el quedarnos en esa relación por obligación, sino saber elegir constantemente en cómo quieres invertir en tu relación. Por ejemplo, después de una discusión difícil, en lugar de pensar, yo voy a demostrar que tengo la razón, no me importa lo que pase, no. Decir, vamos a buscar una solución por el compromiso que tienes con esa persona. También importante el crecimiento conjunto. Las relaciones a veces fracasan porque muchas veces una de las dos personas evoluciona y la otra deja de acompañar ese proceso. No somos los mismos cuando tenemos 20, 30 o 50 años, ¿no? Hay que ir evolucionando a la par de nuestra pareja, cumpliendo nuevas metas, sabiendo las necesidades que en ese momento tiene el otro, ¿no? Viene José José, Amar y Querer. Esto es Amor 93.1, solo música romántica. Soy Carla Moreno, te acompaño.

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1: Así es, amigos, martes de datos curiosos aquí en Amor 93.1, solo música romántica. Bueno, ahí te va el siguiente dato curioso. ¿Alguna vez habrías imaginado que el pájaro carpintero enrolla su lengua alrededor de su cráneo? Así es una adaptación sorprendente. Su lengua es tan larga que se extiende desde la boca, rodea la parte posterior del cráneo y se enrolla dentro de su cabeza. Mucho tiempo se pensó que esto era para proteger el cerebro de los impactos cuando picotea la madera a gran velocidad. Y bueno, investigaciones más recientes sugieren que la principal protección proviene de la estructura del cráneo y el pico. La lengua enrollada sigue siendo una de las características anatómicas más extraordinaria de estas aves. Te dejé, de hecho, la foto en mi Facebook, en mi Instagram, perdón, en las historias, para que cheques cómo enrolla justamente la lengua dentro de su cráneo. Y también te dejé todos los demás datos curiosos que el día de hoy te he compartido. Así que si quieres checarlo, ahí lo vas a encontrar en las historias. Me encuentras como Carla Moreno FM. Vámonos ahora con algo de Daniela Romo, Mentiras. Estás en Amor 93.1, solo música romántica.

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Esto fue Vuelve de Ricky Martin y Los Ángeles Azules y Tini en Amor 93.1, solo música romántica. Yo soy Carla Moreno y amigos, hemos llegado al final del programa de hoy. Oigan, gracias, gracias por su compañía. Me despido de Jorge Ambrosio Dueñas, de Mitch Moreno, de Robert, de Margarita, de Giovanni. Gracias por su compañía, espero que la hayan pasado muy bien. Mañana aquí nos escuchamos en punto de las 2 de la tarde. Sigue disfrutando de tu martes, quédate con buena compañía, ya lo sabes, aquí en Amor 93.1, solo música romántica. Recuerda que ya te dejé la afirmación en mi Facebook, Carla Moreno, locutora de Amor. Mañana aquí nos vemos, amigos. Besotes y la mejor vibra. Te quedas con Maná como diablos. Sigue disfrutando también a través de la app iHeartRadio.

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1: Vamos a quitarle poder a todo lo negativo. Sí, claro, hagamos un ejercicio. ¡Ah, fabuloso! Por supuesto que es más fácil adoptar el papel de víctima. ¿Por qué? Porque libera de la culpa y evita el esfuerzo de cambiar una situación. ¿Tú vas por la vida jugando el papel de víctima? ¡Ah, lo vamos a platicar! En el consultorio del amor, nuestra amiga Susana dice que hay una tercera en su propia relación. ¿De quién se trata? De la suegra. Leti Arroyo, coach de vida, estará con nosotros para dar su punto de vista.
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